0: Vuelta de Rueda.
1: Encuentras complicadísimo el avance en Canal de Garay, desde Canal de Chalco hasta la Avenida Benito Juárez.
0: Lento.
1: El avance en Prolongación División del Norte, desde Río San Buenaventura hasta la Avenida Muyuguarda.
0: Ligera carga.
1: La encontramos en Santa Ana, de Tláhuac hasta Canal de Miramontes.
0: Buen avance.
1: Aprovecha que ya está libre la circulación de Sierra Gorda, entre Tarahumara y Puente de Tecamachalco.
0: Clima.
1: En la temperatura tenemos 20 grados y para hoy se espera una mínima de 13 grados.
0: Gracias, Montserrat.
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0: Son las 6.
1: Con 5 minutos.
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3: Hola, ¿cómo te va? Buenas tardes. Gracias por estar conmigo a través de Radio Felicidad 1180 AM. Los mejores momentos. Soy Manuel Orozco y tengo la fortuna de acompañarte siempre aquí en el 1180 de AM, disfrutando y escuchando la buena música donde quiera que estés a través de iHeartRadio. Me encuentras como Manuel Orozco en Felicidad. A tus órdenes, aquí estamos disfrutando de buena música y de momentos espectaculares a través del 1180 de AM. Vivis ha llegado a la consola digital, como usted ya había escuchado. ¡Hola, Vivis!
4: ¡Hola!
3: Gracias por estar con nosotros, mi querida Vivis.
4: Muchas gracias.
3: Bienvenida. Y bueno, pues también tenemos para todos ustedes pues la oportunidad de, evidentemente, participar y ganar con muchas sorpresas y regalos a través de Radio Felicidad. Pero hoy tuvimos la oportunidad de estar con, ni más ni menos, nuestra querida Sonora Santanera. Próximo miércoles 2 de julio será el estreno de esta entrevista y no se los pueden perder en Radio Felicidad. 1180 AM, los mejores momentos. Abrazo para todos ustedes, buena tarde, buena vibra. Sigamos entonces con la música, que iniciamos con tres canciones seguiditas para ti.

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2: ¿Qué tal? Para mí es un gusto acompañar tu camino y seguimos con más información.
0: Aviso.
2: Debido a la lluvia se implementa marcha de seguridad lenta en las líneas 1, 2, 3, 4, 9, 12, A y B del metro. Tómalo en cuenta.
0: A vuelta de rueda.
2: En periférico de Paseo de la Reforma a calle 4.
0: Lento.
2: En avenida Tláhuac de José Clemente Orozco a periférico. También vamos lento en periférico de Alencastre a Paseo de la Reforma.
0: Ligera carga.
2: En avenida Chimalhuacán de José López Portillo hasta Adolfo López Mateos.
0: Buen avance.
2: Y aprovecha que no hay tráfico en Boulevard Virreyes, de Prado Sur a Montes de Auvernia.
0: Clima.
2: 19 grados.
0: Lluvia.
2: En varios puntos del Valle de México. Te dejo en compañía de Manuel Orozco en Radio Felicidad.
0: Gracias, Fernanda.
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2: Son las 6
3: con 22 minutos.
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5: Buenas tardes, ¿cómo te va? Vamos con más música a través de Radio Felicidad, 1180 AM. Los mejores momentos. Buenas tardes.

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2: Buenas tardes, ¿cómo te va? Continuamos con la música aquí en Radio Felicidad 1180 AM, los mejores momentos. Sí, llegamos al momento del poema, como todas las tardes a través de Radio Felicidad, y estamos románticos a través de la 1180 de AM. Hoy quiero compartir esto que se titula así: Tus ojos. En tus ojos encontré un refugio, un lugar donde el miedo se va, donde el tiempo se vuelve tan lento y el alma aprende a descansar. No sé si fue el destino o la suerte, solo sé que te quise sin plan, y en cada palabra que nace, mi corazón te vuelve a nombrar. Tus ojos. ¿Cómo estamos? Un abrazo, gracias por escuchar Radio Felicidad 1180 AM, los mejores momentos.

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2: Que tengas excelente camino y seguimos con más información.
1: Aviso.
2: Tras la presencia de manifestantes, se reabre la circulación de Avenida Niños Héroes en la Colonia Doctores.
1: A vuelta de rueda.
2: En Constituyentes, de prolongación Paseo de la Reforma a Observatorio. También hay intensa carga en Periférico de Paseo de la Reforma a Calle 4.
1: Lento.
2: En Avenida Juárez, de Luis Moya a Eje Central. Vamos poco a poco en Florencia de Chapultepec a Paseo de la Reforma.
1: Ligera carga.
2: En Avenida Chimalhuacán, de José López Portillo hasta Adolfo López Mateos.
1: Buen avance.
2: Y aprovecha que no hay tráfico en Antonio Caso de Insurgentes a Manuel María Contreras.
1: Clima.
2: 18 grados.
1: Lluvia.
2: En varios puntos de la ciudad. Te dejo en compañía de Manuel Orozco en Radio Felicidad.
1: Gracias, Fernanda.
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4: Son las 6.
5: Con 40 minutos.
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1: Más música en Radio Felicidad. Un abrazo y es un placer estar siempre juntos. En el 1180 de AM, prácticamente en 20 minutos, serán ya las 7.

10 minutos para que sean exactamente ya las 7. 10 y las 7 en Radio Felicidad 1180M. Los mejores momentos a manejar con mucha precaución. Hay pronóstico de lluvia y ya se siente en algunas zonas de la Ciudad de México. Lluvia muy intensa. Hay alerta amarilla por parte de las autoridades. Entonces, pues a que tengamos un regreso tranquilo. Mucha paciencia, por favor. Ya sabe usted que, bueno, pues el metro entra en modo de seguridad. También el tráfico se incrementa. Hay encharcamientos que ya había de por sí de la lluvia de ayer. Entonces, seamos pacientes, por favor, a manejar con precaución, a cubrirnos muy bien. Y bueno, pues gracias por estar con nosotros siempre aquí en Radio Felicidad 1180 AM, los mejores momentos juntos y dispuestos a acompañarte siempre. Mañana, 6 de la mañana, Gustavo Olvite. Yo regreso contigo de 3 a 7 a pasarla más que bien. Gracias por escucharme a través de iHeartRadio de México para el mundo. Ahí podemos estar siempre a tu lado disfrutando y escuchando grandes canciones para ti y sobre todo mucha más música que nunca falla y que siempre estamos dispuestos a poderte acompañar y a también, al mismo tiempo, bueno, pues poder disfrutar junto contigo de grandes canciones. Vamos entonces con la música. Joan Sebastián nos canta Juliantla.

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2: ¿Qué tal? Para mí es un gusto acompañarte y seguimos con más información.
1: Aviso.
2: Hay movilización de cuerpos de emergencia por árbol caído sobre Doctor Velasco y Avenida Niños Héroes en la colonia Doctores.
1: A vuelta de rueda.
2: En Tlalpan de Eje 4 Sur a Río Churubusco.
1: Lento.
2: En Arcos de Belén de Eje Central a Valdera. Vamos poco a poco en Río San Joaquín de Molière a Periférico.
1: Ligera carga.
2: En Avenida Lomas Verdes de Periférico a Vía Adolfo López Mateos. Con ligera carga en Santa Ana de Tláhuac a Canal de Miramontes.
1: Buen avance.
2: Aprovecha que no hay tráfico en Paseo de los Tamarindos de Paseo de los Laureles a la autopista México-Toluca.
1: Clima.
2: 18 grados y continúa lloviendo en varios puntos de la ciudad.
1: Gracias, Fernanda.
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1: Son las 7.
0: Con 4 minutos.
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2: Y a Adolfo López Mateos, con ligera carga en calzada legaria de Río San Joaquín a Puentes de Tacuba.
3: Buen avance.
2: En San Antonio Abad de Viaducto a Lucas Alamán.
3: Clima.
2: 18 grados y continúa lloviendo en varios puntos de la ciudad.
3: Gracias, Fernanda.
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0: 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Son las 7.
1: Con 22 minutos.
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2: Tráfico y clima en Radio Felicidad.
3: Que tengas excelente camino y seguimos con más información.
2: Aviso.
3: Se reabre la circulación tras la presencia de manifestantes en Eje Central a la altura de Tacuba.
2: A vuelta de rueda.
3: En la autopista México-Puebla de Eje 10 Sur a La Concordia, tenemos intensa carga en Tlalpan de Eje 8 Sur a División del Norte.
2: Lento.
3: En Primero de Mayo de Periférico a Gustavo Vaz.
2: Ligera carga.
3: En Avenida Lomas Verdes de Periférico a Vía Adolfo López Mateos, tenemos ligera carga en Calzada Legaria de Río San Joaquín a Puentes de Tacuba.
2: Buen avance.
3: Aprovechen que no hay tráfico en Calzada Chivatito de Constituyentes a Paseo de la Reforma.
2: Clima.
3: Tenemos 18 grados y continúa lloviendo en varios puntos de la ciudad.
2: Gracias, Fernanda.
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2: Son las 7.
3: Con 41 minutos.
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4: Que tengas excelente camino y seguimos con más información.
3: Accidente.
4: En Aquiles Cerdán pasando 5 de mayo con dirección a Tezozómoc. Además tenemos un choque en Zaragoza a la altura de Canal de San Juan con dirección a Tepalcates. Tómalo en cuenta y conduce con cuidado.
3: A vuelta de rueda.
4: En Insurgentes, de Montevideo a Río de los Remedios.
3: Lento.
4: En Conscripto de Periférico a Boulevard Pípila. Vamos poco a poco en Fray Servando de San Antonio Abad a Eje 1 Oriente.
3: Ligera carga.
4: En Parque Lira de Viaducto Miguel Alemán a Constituyentes.
3: Buen avance.
4: Y aprovecha que no hay tráfico en Avenida Central de Boulevard de los Aztecas a Metro Impulsora.
3: Clima.
4: 18 grados.
3: Gracias, Fernanda.
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5: Son las 8.
6: Con 2 minutos.
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0: Son las 8
1: con 22 minutos.
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1: Tráfico y clima en Radio Felicidad.
2: Que tengas excelente camino y seguimos con más información.
1: Accidente.
2: En Río Consulado, pasando Metro Misterios hacia Eduardo Molina.
1: A vuelta de rueda.
2: En Insurgentes, de Montevideo a Río de los Remedios.
1: Lento.
2: En Arcos de Belén, de Eje Central a Valderas. También vamos lento en Avenida 608 de Metro Bosque de Aragón hasta Avenida 412.
1: Ligera carga.
2: En la autopista México-Pachuca, de Periférico Río de los Remedios a Vía Morelos.
1: Buen avance.
2: Aprovecha que no hay tráfico en canal de Tezontle, de Rojo Gómez a Eje 4 Oriente, canal de Río Churubusco.
1: Clima.
2: Nos mantenemos en los 17 grados.
1: Gracias, Fernanda.
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1: Son las 8.
0: Con 38 minutos.
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1: 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Tráfico y clima en Radio Felicidad.
2: Que tengas excelente camino y seguimos con más información.
1: Aviso.
2: Se implementa reversible en cuatro carriles del eje 5 sur desde Gabriel Mancera hasta Río Churubusco. Esto de lunes a viernes, de 6 de la tarde a 9 de la noche.
1: A vuelta de rueda.
2: En Insurgentes, de Montevideo a Río de los Remedios. También en Ejército Nacional de Gutenberg a Circuito Bicentenario.
1: Lento.
2: En Insurgentes, de Reforma a Eje 1 Norte.
1: Ligera carga.
2: En Río San Joaquín de Moliera Periférico. Tenemos ligera carga en Ermita Iztapalapa de Eje 3 Oriente hasta llegar a Avenida Tláhuac.
1: Buen avance.
2: En Calzada Chivatito de Constituyentes a Paseo de la Reforma.
1: Clima.
2: 17 grados.
1: Gracias, Fernanda.
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1: Son las 9.
3: Con un minuto.
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4: Excelente camino y seguimos con más información.
5: Aviso.
4: Tómalo en cuenta. Los vehículos con engomado azul, terminación de placas 9 y 0, tienen hasta el 30 de junio para verificar. Que no se te pase.
6: A vuelta de rueda.
4: En la autopista México-Puebla de Eje 10 Sur a La Concordia.
7: Lento.
4: En Tasqueña de Tlalpan a Canal de Miramontes. Vamos poco a poco en Ejército Nacional de Gutenberg a Circuito Bicentenario.
8: Ligera carga.
4: En Avenida Central de Avenida 412 a Río de los Remedios. Con ligera carga en Tlalpan de Miguel Ángel de Quevedo a División del Norte.
9: Buen avance.
4: Aprovecha que no hay tráfico en Eje 1 Norte de Metro Pantitlán a Boulevard Puerto Aéreo.
10: Clima.
4: 17 grados y esperamos una mínima de 13 grados.
11: Gracias, Fernanda.
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13: Son las 9.
14: Con 41 minutos.
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0: Hey, ¿cómo será la palabra india para decir amigo?
1: Sí. Kimosabi, eso es. Kimosabi.
2: Óiganme, yo, Kimosabi.
0: No, esa no es. Señor Apache, ¿qué le parece si nos vemos mejor la próxima semana?
2: ¡Ey, Pancho, agáchate!
0: Pobre tipo, eso le pasa por cabezón. Tan bonito copete.

0: Oiga, amigo, si no me deja en paz, yo soy muy bueno para matar indios salvajes.
1: Qué mal chiste, ¿verdad?
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4: Que tengas excelente camino.
0: Aviso.
4: Tómalo en cuenta. Los vehículos con engomado azul, terminación de placas 9 y 0, tienen hasta el 30 de junio para verificar.
0: A vuelta de rueda.
4: En Zaragoza, de Avenida Calatagua, República Federal.
0: Lento.
4: En Viaducto Miguel Alemán de Insurgentes a Tlalpan. Vamos poco a poco en Tasqueña de Tlalpan a Canal de Miramontes.
0: Ligera carga.
4: En Insurgentes de Reforma a Ricardo Flores Magón. Con asentamientos en semáforos en Insurgentes de Río Mixcoaca a Eje 10 Sur Copilco.
0: Buen avance.
4: Aprovecha que no hay tráfico en Fray Servando de Fernando Iglesias Calderón a Eje 1 Oriente.
0: Clima.
4: 17 grados.
0: Gracias, Fernanda.
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1: Son las 10.
2: Con 2 minutos. iHeartRadio es la aplicación y página oficial para escuchar Radio Felicidad 1180 AM. 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
1: 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Son las 10.
0: Con 20 minutos.
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1: Tráfico y clima en Radio Felicidad.
2: Que tengas excelente camino y seguimos con más información.
1: Aviso.
2: Recuerda que el cablebús línea 2 entre la estación del Metro Constitución de 1917 de la línea 8 y la estación Santa Marta de la línea A tiene horario de servicio de lunes a viernes de 5 a 23 horas, sábados de 6 a 23 horas y domingos de 7 a 23 horas.
1: A vuelta de rueda.
2: En Zaragoza de Avenida Calatagua, República Federal.
1: Lento.
2: En Tasqueña de Tlalpan a Canal de Miramontes.
1: Ligera carga.
2: En Florencia de Chapultepec a Paseo de la Reforma. Vamos poco a poco en Insurgentes de Reforma a Ricardo Flores Magón.
1: Clima.
2: 17 grados y esperamos una mínima de 13 grados.
1: Gracias, Fernanda.
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3: Son las 10.
4: Con 41 minutos.
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3: Que tengas buen camino y seguimos con más información.
2: Aviso.
3: Recuerda que hoy aplica el horario nocturno de parquímetros de 8 de la noche hasta la 1 de la mañana en las colonias Roma, Hipódromo y Polanco.
2: Lento.
3: En Boulevard Picacho Ajusco de Periférico a Tizimín.
2: Ligera carga.
3: En Avenida 8 de calle 47 a Viaducto Río de la Piedad. Tenemos carga en semáforos en Florencia de Chapultepec a Paseo de la Reforma.
2: Buen avance.
3: En Avenida Universidad de Río Churubusco a Félix Cuevas. Libre en Barranca del Muerto de Periférico a Río Mixcoac.
2: Clima.
3: 16 grados y esperamos una mínima de 13 grados.
2: Gracias, Fernanda.
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2: Son las 11.
1: Con 2 minutos. 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
5: Son las 11.
6: Con 20 minutos.
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2: Buen camino y seguimos con más información.
1: Aviso.
2: Tómalo en cuenta. Los autos con engomado azul, terminación de placas 9 y 0, tienen hasta el 30 de junio para verificar que no se te pase.
1: A vuelta de rueda.
2: En Zaragoza, de Avenida Guelatao a República Federal.
1: Ligera carga.
2: En Avenida Tláhuac de José Clemente Orozco a Periférico. También en Insurgentes, de Montevideo a Río de los Remedios. Y carga que avanza en prolongación División del Norte, de Glorieta de Vaqueritos hasta Avenida Muyuguarda.
1: Buen avance.
2: En Chapultepec, de Circuito Interior a Sevilla. Sin complicaciones en Avenida Universidad de Río Churubusco a Félix Cuevas.
1: Clima.
2: 16 grados y esperamos una mínima de 13 grados.
1: Gracias, Fernanda.
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3: Son las 11.
4: Con 39 minutos.
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3: Son las 5.
4: Con un minuto.
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1: Son las 10.
3: Con 23 minutos.
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2: ¿Qué tal? Excelente mañana. Vámonos con más información de las calles.
1: Aviso.
2: Tenemos cerrada la circulación por obras en Avenida 503 de Avenida 508 al Eje 4 Norte. El sentido opuesto se habilita en doble sentido.
1: Buen avance.
2: Radial Toltecas, libre de Río Lerma a la autopista México-Querétaro. Tenemos Presidente Mazarit con el avance libre de Lope de Vega hasta Molier. En Paseo de la Reforma, nada te detiene del circuito interior al periférico. Y tenemos el Eje 10 Sur con el avance sin problemas de Pacífico hasta llegar a Cerro del Agua.
1: Clima.
2: La temperatura en estos momentos está en los 14 grados y esperamos alcanzar una máxima de 21 para esta tarde. Ya viene Gustavo Alvite, aquí a Radio Felicidad

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2: Son las 6.
3: Con 3 minutos.
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0: Antier en la noche, después del triunfo de la selección mexicana, este grito se oyó en el Ángel.
1: ¿Era Faf?
0: No, hombre, más, por favor. Ampliamente identificado.
1: Era sí, la señor. Fabi señal.
0: No, hombre, hasta se agachó el Ángel.
1: Sí, sí, a ver quién era. A ver. Ah,
0: sí, sí, sí.
1: Es el terrible Faf, el de hombre, felicidad.
0: Usted esto ha trascendido, no, hombre. No. Eso es originalidad.
1: Exacto.
0: A ver, diga usted quién. Aparte de Tarzán, pero pues ¿quién lo oía en la selva?
2: International.
0: Pues sí.
1: No, nadie, ni el pato, Merlín.
0: Sí, no, hombre. No.
2: Hasta los checos se fueron del.
0: Señoras y señores, buenos días, ¿cómo están ustedes? Qué gusto saludarles la mañana del 26 de junio del año 2026, que es viernes.
2: Ya, llegan.
0: Y usted que ya estamos en las postrimerías de este mes de junio, y ojalá que usted haya aprovechado plenamente este periodo y que lo haya disfrutado también. Y bueno, pues se significa porque empezó el Mundial en estas tres sedes que son Canadá, Estados Unidos y México. El orden debe ser México, Estados Unidos y Canadá.
1: La fiesta del fútbol.
0: Sí, usted perdone. Sí, señoras y señores, bienvenidos. Les decimos Diego Armando Islas Mejía en la producción.
1: Muy buenos días.
0: El niño de la luna.
1: A sus órdenes.
0: En la dirección técnica, el terrible Fab.
2: Good morning, Carlos.
0: Fabián Cortés, que en el apellido tiene la fama. Gaby Arenas.
3: Hola.
0: En el clima y el tráfico. Y mi nombre, Gustavo Alvite.
4: El macho.
0: Pues todo está dispuesto para que tengamos un buen día. Ojalá que usted también lo tenga, que lo haga inolvidable, que se divierta mucho, que le brille la mirada y que le den muchos abrazos y mucho amor. Dale.
1: Gracias.

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3: Hola, ¿qué tal? Es un gusto para mí acompañarte y traerte toda la información de las calles.
2: Aviso.
3: Tenemos corte la circulación en el eje central Lázaro Cárdenas a la altura de Avenida Isasaga debido a instalación de logística. Como alternativas están Paseo de la Reforma y Congreso de la Unión.
2: Buen avance.
3: En estos momentos tenemos libre Arcos de Belén del eje central hasta Valderas, así como en Avenida Chapultepec del circuito interior a Sevilla. En Avenida Ricardo Flores Magón avanzamos sin problemas del circuito interior y hasta llegar al eje central.
2: Clima.
3: La temperatura en estos momentos está en los 13 grados. Esperamos una máxima de 24 y por la tarde tenemos un 30% de probabilidad de lluvia. 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
2: Gracias, Gaby.
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1: Son las 6
5: con 21 minutos.
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1: Pues siempre es grato citar a Miguel de Cervantes Saavedra. Oiga usted, un paradigma del idioma español. Uno de los mejores escritores de la historia. Escuche usted lo que escribió. Venturoso aquel a quien el cielo dio un pedazo de pan sin que le quede obligación de agradecérselo a otro que al mismo cielo.

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2: Hola, ¿qué tal? Es un gusto acompañarte y traerte más información.
1: Aviso.
2: Tenemos el avance complicado en el eje 3 Oriente debido a un accidente pasando metro Escuadrón 201. Esto con dirección a la calzada Ermita Iztapalapa para que lo tomen en cuenta.
1: Lento.
2: Tenemos el circuito interior con intensa carga de Avenida Jardín al eje 1 Norte. En el periférico hay intensa carga también de Avenida Pantitlán hasta llegar a Zaragoza.
1: Buen avance.
2: Te vas a encontrar con el avance libre sobre Avenida Texcoco, de Avenida Nezahualcóyotl a República Federal. Y Avenida Universidad también va libre de Río Churubusco y hasta Félix Cuevas.
1: Clima.
2: 13 grados en la temperatura y esperamos una máxima de 24.
1: Gracias, Gaby.
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1: Son las 6.
3: Con 39 minutos.
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1: Té de cáscara de limón.
2: ¿No lo han probado, Gus?
1: Ah, pues no.
2: Se lo han perdido.
1: Mire usted que entre las ventajas de este té de cáscara de limón se encuentra que elimina la obesidad, hombre, que nos han dicho.
3: Dame 3 kilos y medio.
1: Ayuda a combatir el mal aliento, que nos han dicho. También. Quita manchas de la piel, como no.
3: Mira, sí, porque ya ando.
1: Y reduce el exceso de grasa en la piel.
3: Ando muy manchado, ya también quiero otro.
1: No, hombre, pues hay que, sí, una tonelada de una vez. El té de cáscara de limón facilita la digestión, estabiliza la presión arterial, blanquea los dientes y fortalece el sistema inmunológico.
3: Sí, quiero 3.
1: Solamente ponga usted a hervir agua, 1 litro de agua más o menos.
3: Está ahogando el niño de la luna.
1: No, agregue la cáscara de 2 limones. Exprima además el jugo de 1 limón. Y si desea usted, use miel de abeja para endulzar.
2: Miel, gracias. A ver, sírvenos, amigo Paz.
1: Es también que nos ha cedido la doctora Camacho.
3: No te vayas a quemar, niño de la luna. ¿Sí se quemó?
1: Se quemó, sí.
3: Le estoy diciendo.
1: Con todo el... Pero los empleados.
3: Le estoy sí. No hace caso.
1: Con permiso de ustedes, vamos a curar al niño.
4: ¿Qué?

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3: Hola, ¿qué tal? Es un gusto acompañarte.
2: Aviso.
3: Por retiro de logística, hay reducción de carriles centrales en ambos sentidos de Paseo de la Reforma entre la Glorieta del Ángel y la Diana Cazadora. Las alternativas son Avenida Chapultepec y el Circuito Interior.
2: Lento.
3: Tenemos Río Consulado con intensa carga de Eduardo Molina al eje central. En la autopista México-Pachuca te vas a encontrar con tráfico desde El Vigilante hasta Periférico Río de los Remedios.
2: Buen avance.
3: Tenemos el avance libre sobre Valderas de Independencia a Chapultepec. Y aprovecha Barranca del Muerto de Periférico hasta Río Mixcoac.
2: Clima.
3: 13 grados en la temperatura y esperamos una máxima de 24. Además tenemos un 30% de probabilidad de lluvia.
2: Gracias, Gaby.
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0: Son las 7.
1: Con 2 minutos. 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
2: ¿Qué tal, queridos amigos? 7:03 a.m. Es el 26 de junio del año 2026 y es viernes. Hoy descienden de ligeramente la temperatura, digo, el tránsito vehicular, quiero decir. Aunque solo a esta hora porque hay, ¿cómo se llama? ¿Junta de consejo o qué?
3: Sí, el día de hoy no tienen clases.
2: Los niños no tienen clases, como cada viernes último del mes. De todas maneras, usted no baje la guardia en cuestión de precaución y esté muy pendiente de lo que le platique Gaby Arenas desde su posición de vigilante en la cuestión del tránsito y el clima. Hola, queridos amigos, Diego Armando Islas Mejía en la producción, el niño de la luna, en la dirección técnica, el terrible Fab. Fabián Cortés, que en el apellido tiene la fama, como les decía, Gaby Arenas pendiente de que usted llegue oportunamente por el mejor camino, la vía más rápida a su destino. Y nos anuncia todo lo que en clima se refiere, mejor dicho. Mi nombre es Gustavo Albite. Estamos en Radio Felicidad, celosa guardián de los principios, los valores de la radio. Una marca de Grupo Asir, más de 60 años conectando a millones. 7:04 a.m. Camilo Sesto, donde estés, con quien estés. Es una de sus más bellas canciones. Voy a tirar el chicle porque no doy una, amiga, a usted.
3: ¿De qué sabores?
2: 7:05, buenos días. Radio Felicidad en el aire.
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1: Queridos amigos, buenos días, un día en la historia. Fíjense que platicar con el maestro Armando Manzanero, bueno, no era muy fácil. Pero cuando se daba la plática, la verdad es que se la pasaba uno muy bien, conociendo las anécdotas y las historias de sus canciones. Y era un hombre muy simpático, cultivaba como nadie el sentido del humor, era un enamorado de la comida, en fin, todo era muy grato con el maestro Armando Manzanero Canché. Le platico a usted que yo le preguntaba muy frecuentemente en entrevistas grabadas y también así cuando compartíamos el pan y la sal sobre la historia de sus canciones y esta canción que es bellísima y que se llama Contigo Aprendí, que fue publicada en 1968 en el primer disco del maestro Armando Manzanero, producción de don Rubén Fuentes. Tenía para mí un misterio, ¿no? ¿Por qué Contigo Aprendí? Me había platicado el maestro Manzanero que casi todas sus canciones, o cuando menos las más importantes, como Esta Tarde Vi Llover, Contigo Aprendí, Somos Novios, habían nacido en su juventud. Pues Contigo Aprendí nació aquí en la Ciudad de México cuando el maestro Armando Manzanero era pianista de algunos bares. Y particularmente acompañaba a una cantante de nombre Laura, que bueno, después no supimos de ella. Que cantaba allá por el rumbo de la colonia Roma, en la calle de Insurgentes. Él era su pianista y casi todos los días la llevaba a ese lugar. Pasaba por ella a su casa, la llevaba para cantar y la devolvía a su hogar, que era un departamento en un elegante edificio, no me acuerdo en qué colonia, residencial de la Ciudad de México. También ella tiene que ver con el nacimiento de una canción que se llama Aquel Señor. Pero hoy particularmente le platicaré de Contigo Aprendí. Pues dice el maestro que las relaciones cada vez más se estrechaban entre Laura y él, y que algún día, un lunes, fíjate usted, un lunes, esto tiene mucha importancia en la historia, un lunes le llamó por teléfono por las mañanas, por la mañana, y le dijo: te invito a comer porque sé que te gustan mucho los ostiones, y me acaban de llegar unos ostiones muy frescos que voy a hacer en escabeche. Y el maestro Armando Manzanero, que transportaba casi todos los días a Laura en un bochito, pues acudió a ese lugar, le sorprendió que le abrió un portero, le pidió las llaves de su automóvil para estacionarlo, le dio acceso al edificio, llegó al departamento, muy bonito, adornado con mucho gusto, con buen gusto, y se sentó ahí en la sala mientras salía Laura. Y bueno, pues después procedieron a comer, pero el maestro se asombró porque en la mesa, que estaba muy bien arreglada, había tenedores chicos, tenedores grandes, cucharas chicas, cucharas grandes, servilletas blancas, servilletas rojas, en fin, y pues él, la verdad es que no estaba acostumbrado a ese tipo de ceremonias. Entonces ella, al darse cuenta que el maestro estaba muy sorprendido, le fue guiando en el uso de cada uno de los tenedores, cuchillos, cucharas, en fin, de los cubiertos para la comida. Y él, a él le llamó la atención que en lunes le invitara a comer, ¿no? Que generalmente las invitaciones se dan el fin de semana. Le digo a usted que el lunes tiene mucha importancia porque hay una frase en la canción que dice: contigo aprendí que la semana tiene más de 7 días. Y es que Laura le dijo: para ti y para mí este lunes es domingo. Porque, bueno, hay que identificar el día que uno quiere, que uno es feliz, en que a uno le gusta mucho la comida y el vino y lo que sea. Ella le preguntó: ¿qué vino quieres tomar? El maestro le dijo: bueno, pues yo sé que con los mariscos únicamente se toma vino blanco. Y ella le dijo: no, hombre, es un convencionalismo, tú toma lo que quieras, vino blanco o vino tinto. Y al maestro Manzanero le gustaba mucho el vino tinto, entonces él degustó vino tinto. Pero no solamente eso le enseñó Laura, sino le enseñó muchas cosas. Era ella mayor que el maestro Manzanero, que entonces era un jovencito. Pero aparte, le dijo: vas a dejar tu coche, tu bocho ahí en el estacionamiento porque ya te tengo un automóvil nuevo. Y era un automóvil efectivamente nuevo, que él iba a pagar como enganche con su automóvil. Y el resto en cómodas mensualidades. A él le llamó mucho la atención porque nadie le había querido dar antes crédito y le dijo, pero ¿cómo esto? Entonces ella ya le platicó que tenía un amigo que tenía una agencia de automóviles y que hicieron el papeleo rápidamente. Y fíjese usted, de golpe y porrazo el maestro había aprendido muchas cosas y entre otras ya tenía un automóvil que ni quería usar porque estaba nuevo. Dice que le sudaban las manos antes de emprender la marcha. Bueno, pues oiga usted, es imposible sintetizar en pocos minutos todo lo que aprendió el maestro Armando Manzanero, pero aquella vez cuando regresó con su auto nuevo a su casa, sintió unas ganas irrefrenables de escribir y ahí nació Contigo Aprendí. Y empezó porque pues era lunes y ella le dijo, pues vamos a hacerla domingo. Y entonces ahí nació la frase de que la semana tiene más de 7 días y todo lo demás. Así, sucintamente, esa es la historia, 7:19, un día en la historia, Contigo Aprendí, Armando Manzanero, Radio Felicidad. Buenos días.

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2: Hola, ¿qué tal? Es un gusto acompañarte.
1: Aviso.
2: Tenemos un choque que afecta el avance de Avenida Central Carlos Jan González a la altura de Avenida 412 con dirección a la Avenida 608.
1: Lento.
2: Vas a encontrar que está complicado el avance en la autopista México-Puebla del eje 6 sur al distribuidor vial La Concordia. También en la autopista México-Querétaro de Avenida Chalma hasta llegar a camino a Tepalcapa.
1: Carga.
2: Tenemos en Avenida Centenario algo de carga de Río de los Remedios hasta la calzada San Juan de Aragón.
1: Buen avance.
2: Vas a encontrar libre Eduardo Molina de la calzada Ignacio Zaragoza al eje 2 norte.
1: Clima.
2: La temperatura 13 grados y esperamos una máxima de 24 para esta tarde. 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
1: Gracias, Gaby.
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1: Son las 7
4: con 26 minutos.
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0: Buenos días, son las 7 de la mañana.
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0: Las 7 de la mañana con 36 minutos. 7 de la mañana, 36 minutos. La Secretaría de Seguridad y Protección Ciudadana y la Secretaría de Seguridad Ciudadana de la Ciudad de México piden a la gente extremar precauciones para evitar riesgos de posibles fraudes relacionados con apuestas deportivas, compra de boletos, reservaciones turísticas y transmisiones en línea. Alertan que los ciberdelincuentes crean sitios web y aplicaciones falsas de apuestas, así como promociones engañosas para promover sitios fraudulentos de apuestas, aplicaciones apócrifas y esquemas de engaño dirigidos a aficionados interesados en obtener ganancias rápidas. Además, han detectado que se difunden enlaces a plataformas no reguladas mediante redes sociales, mensajes de texto, correos electrónicos y grupos de mensajería, donde se ofrecen bonos extraordinarios, pronósticos garantizados, apuestas gratuitas y rendimientos irreales. El Instituto Mexicano del Seguro Social instaló el módulo Prevenims, la mejor jugada, en la puerta de acceso al bosque de Chapultepec, conocida como Los Leones, en un horario de 9 de la mañana a 4 de la tarde, a fin de promover acciones preventivas y de promoción a la salud que se llevan a cabo en unidades de medicina familiar. A través de un comunicado se informó que hay orientación en alimentación saludable y actividad física, toma de peso, talla, cintura y cálculo de índice de masa corporal, así como vacunación para prevenir sarampión y rubéola, entrega informada de condones masculinos, orientación sobre la medida correcta de cepillado dental, detección de placa dentobacteriana y el uso de hilo dental. Autoridades de la Alcaldía Azcapotzalco en Ciudad de México dieron el banderazo de salida al nuevo escuadrón de tránsito de la Policía Auxiliar de Azcapotzalco, con el que reforzarán las tareas de vigilancia y seguridad vial en la demarcación. A través de un comunicado se informó que los elementos han sido capacitados conforme a un estricto protocolo de la Subsecretaría de Tránsito, por lo que serán dirigidos a tareas de diversión de espacios públicos y ciclovías, así como para el ordenamiento de zonas de estacionamiento con alta afluencia vehicular. Nuestro compañero Gabriel Ayala, de Asir Deportes, con el resumen de la actividad en la fiesta del fútbol y qué partidos tendremos este fin de semana.
2: Gracias, Gustavo, amigos de Radio Felicidad, muy buenos días. Con los resultados de ayer, son ya 19 selecciones calificadas a los 16avos de final de la Copa 2026 y quedan 13 lugares. Ecuador logró su calificación al derrotar 2-1 a Alemania dentro del grupo E y calificó en tercer lugar, y Costa de Marfil al vencer 2-0 a Curazao y lo hizo en segundo. En el grupo F, Países Bajos, que derrotó 3-1 a Túnez, logró su boleto al avanzar en primer lugar, así como Japón al empatar a 1 con Suecia, que también logró su calificación. Por cierto, en el encuentro entre neerlandeses y tunecinos, la central fue Katia Itzel García, quien se convirtió en la primera árbitra mexicana en pitar un juego en el torneo más importante de selecciones nacionales. En el grupo D, Paraguay y Australia empataron a 0 y con este resultado ambas selecciones avanzaron a la siguiente fase, mientras que Turquía se despidió del torneo venciendo 3-2 a Estados Unidos, que a pesar de este resultado terminó en el primer lugar de este sector. Así ya quedaron confirmados 4 partidos en la ronda de 16avos de final. Sudáfrica y Canadá se enfrentan el domingo en el Estadio Los Ángeles, Brasil ante Japón el próximo lunes en el Estadio Houston, Países Bajos ante Marruecos el mismo lunes pero en el Estadio Monterrey, y el próximo miércoles se enfrentarán Estados Unidos y Bosnia y Herzegovina en el Estadio de la Bahía de San Francisco. La actividad para hoy a la 1 de la tarde, dentro del grupo I, Noruega se medirá a Francia y Senegal a Irak. A las 6 de la tarde en el grupo H, Uruguay y España se enfrentarán en el Estadio Guadalajara, y Cabo Verde a Arabia Saudita en el Estadio Houston. Y a las 21 horas, dentro del grupo G, Egipto se enfrentará a Irán y Nueva Zelanda, Bélgica. Gustavo, amigos de Radio Felicidad, hasta aquí la información. Que tengan excelente viernes.
0: Muchas gracias, Gabriel. 7 de la mañana con 40 minutos, temperatura máxima 25 grados en la Ciudad de México el día de hoy. Este viernes el programa Hoy No Circula aplica para vehículos con engomado azul con terminación de placas 90 y permisos. Oiga usted, si usted piensa dejar para después un gusto, un sueño, un te amo, un abrazo, un café o una disculpa, entonces no ha entendido lo efímera que es la vida. 7:40, buenos días.
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5: Hola, ¿qué tal? Es un gusto acompañarte. Aviso.
6: Debido a manifestantes en las inmediaciones de la Secretaría de Gobernación, continúa cerrada la circulación en Bucareli, Atenas, Abraham González y General Prim. Las alternativas son Avenida Chapultepec, Valderas y el Eje 1 Oriente.
5: Lento.
6: Tenemos el avance bastante complicado en periférico de Torres de Satélite a la Avenida Industria Militar. También tenemos complicaciones en la calzada Ignacio Zaragoza, entre Telecomunicaciones y Viaducto Río Piedad.
5: Buen avance.
6: Tenemos sobre Avenida Acueducto de Guadalupe el avance libre de Insurgentes a Río de los Remedios.
5: Clima.
6: La temperatura 14 grados y esperamos una máxima de 24 para esta tarde. 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
5: Gracias, Gaby.
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7: Son las 7
9: con 42 minutos.
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3: ¿No van a cantar entonces? O sea, no quieren cantar.
4: Es que Gus nos tiene que
3: dar. Están haciendo huelga.
4: Gus nos da la pizarra.
3: O sea, así va a estar la cosa.
4: Gus, dirige por favor esta orquesta, Gus.
5: Andaba yo tomando la temperatura en el exterior, perdónenme ustedes, hombre. Oyendo el canto de los pajaritos.
4: Por eso nosotros no cantamos, dijimos, hasta que llegue nuestro director.
6: Director artístico.
5: Sí. Ok. Entonces, vamos de nuevo.

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1: Señoras y señores, 7:47, 7:47. Pues resulta que es 26 de junio. Rápidamente estamos instalados al final del mes, ya sí. Se aproximan las vacaciones escolares, el descenso obligado en la circulación de vehículos.
2: Sí, Gus.
1: ¿Qué pasó con la canícula? Por fin entró, llegó,
2: ya, se fue. Casi llega, ya casi llega. Sí, ya bueno, casi nos alcanza.
1: Es que estoy preocupado por eso, ¿eh?
2: No, ya viene.
1: Señoras y señores, hoy es día de Pelayo. José María.
2: José María.
1: Salvio.
2: Sí.
1: Vigilio.
2: Uh-huh.
1: Vigilio.
2: Ah, Vigilio.
1: Maxencio.
2: Maxencio Cortés.
1: Deodato.
3: Cortés.
1: David.
4: Míralo.
1: Antelmo y Superio.
3: Cortés.
1: Y Perseveranda.
3: Cortés.
4: Perseveranda. Perseveranda.
1: Prima hermana de Perseverancia.
2: Que nunca se canse. ¿No?
4: Perseveranda, mi ciela.
1: Pues señoras y señores, ojalá que ustedes pasen un buen día, que este viernes sea especial, que traiga cosas que le interesen, que le agraden a usted, que disfrute usted, es muy importante. Ahorita estamos viviendo en México la borrachera de...
4: ¿Mande?
1: Esta cosa, ¿cómo se
2: dice? La
1: fiesta de las patadas.
2: Y viene otra el martes, Gus.
1: No me digas.
2: Sí, vamos
1: ya a sabemos ganar. ¿Contra quién?
3: Todavía no, hasta mañana. Me parece que hasta mañana.
2: Que descanses.
1: Sí, ojalá posible, nos toque la selección de
2: Cabo Verde.
1: Pachuca.
2: Cabo Verde, Gus.
3: No, hombre.
1: No, Cabo Verde. Cabo Verde
2: está. Mi corazón poderoso. Estará dividido.
1: Ni Ecuador.
3: Ya se llevaron a Alemania.
1: Señores y señores, 7:49, efectivamente. Todo lo que ustedes dicen tienen razón.
2: Sí.
1: Señores y señores, Flans, tímido, se llama este tema.
2: No sean tímidos.
1: Dedicado al niño de la luna, pero hace unos años.
2: No, sí, ahora, cuando llegó, todavía, Gus, todavía.
1: Que lo amarre.
4: No. Sí, no.

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2: Las 7 de la mañana con 53 minutos. Amigos, sabemos que calentar comida en el microondas es parte de la rutina diaria por la rapidez, practicidad y también para no ensuciar más trastes. Uh-huh. Muy propio de las grandes ciudades, los desplazamientos, el número de gente, la incapacidad de comer a sus horas, claro, sentado en una mesa, la rutina, en su hogar, exactamente. Seguramente alguna vez usted escuchó que calentar plástico puede liberar sustancias tóxicas y aunque suena alarmante, no todo el plástico reacciona igual. Algunos están diseñados para resistir el calor sin liberar químicos, mientras que otros pueden representar un riesgo para la salud si se usan de forma incorrecta. Por eso hay que leer todas las instrucciones, ¿no?
3: Uh-huh, correcto.
2: Cuando un recipiente no está diseñado para soportar altas temperaturas, el calor del microondas puede alterar su estructura y hacer que libere partículas o químicos al alimento. Por eso, es importante buscar envases que digan apto para microondas o microwave safe, ya que estos recipientes han sido probados para asegurarse de que no se deforman ni liberan sustancias dañinas que afecten nuestra salud cuando se usan correctamente. Uh-huh. Calentar comida en un recipiente no diseñado para microondas puede provocar varias cosas. La primera es que el envase se derrita o deforme, haciendo que la comida se contamine. Pero lo más preocupante es la posible migración de químicos del plástico al alimento, sácalo, especialmente si contiene grasa o es muy ácido. Si quiere usted calentar comida de forma segura en microondas, lo ideal es usar recipientes de vidrio resistente al calor o, como le comenté, usar plástico con etiqueta apto para microondas. Pues ahí tiene usted. Ojalá que siga esta instrucción que, pues, digo, se le puede causar incomodidad, sí. Uh-huh. O de repente, pues, alguna molestia orgánica, ¿no? Sí. 7 de la mañana, 54 minutos. José Luis Perales, ella y él. Ándale. Como decía el compañero Fox.
4: Hoy.
2: Ellas y ellas, los y las. Ah. Y así terminaron hablando todos.

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2: Hola, hola, excelente mañana. Vámonos con más información.
1: Aviso.
2: Sigue afectado un carril de Lorenzo Boturini a la altura de Diagonal 20 de Noviembre debido a obras. Como alternativas están Lucas Alamán y el Eje 3 Sur.
1: Lento.
2: Vas a encontrar el avance bastante complicado en Viaducto Miguel Alemán de la Calzada de Tlalpan hasta Insurgentes. También hay rezagos en el avance sobre el Eje 1 Norte de Metro Pantitlán y hasta llegar a Metro Hangares.
1: Carga.
2: Un poco de carga sobre la Calzada Misterios. Es debido a los semáforos entre Victoria y el Eje 2 Norte Manuel González.
1: Buen avance.
2: En Francisco del Paz y Troncoso tenemos el avance libre de Avenida del Taller hasta llegar a Zaragoza.
1: Clima.
2: La temperatura está en los 14 grados y esperamos una máxima de 24 para esta tarde.
1: Gracias, Gaby.
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2: Son las 8
3: con 4 minutos.
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0: Épale, 8 de la mañana y 5 minutos, 8 de la mañana con 5 minutos, hoy es día de Ritmos de Lujo a las 11 de la mañana.
1: Dale.
0: Que no se le vaya la oportunidad de vibrar, de que se le ilumine la mirada y de comenzar con los piecitos, terminar con los brazos, luego la cadera, la cintura.
2: ¿Cuál?
0: Ahí donde era.
2: Ah,
1: no, bueno. Algún tiempo estuvo, ¿no?
0: Queridos amigos, 8 de la mañana con 5 minutos. Bienvenidos a este 26 de junio del año 2026. Hoy es
1: Viernes Musical.
0: Así es.
1: Porque se impone, Gus. Entonces queremos que nos compartan a través de Facebook, Gustavo Aldite en Felicidad, aquella canción con la que ustedes despiden junio, porque ya se nos va este sexto mes del año. Y también si quieren, no sé, alguna sugerencia de canción para apoyar a nuestra selección mexicana, lo que ustedes gusten, aquí los esperamos. Oye, ay, también Gus, ayer nos acompañaron nuestros amigos de la Sonora Santanera.
2: ¿En serio?
1: Sí, sí, sí.
0: De Carlos Colorado.
1: Correcto. Y entonces el próximo miércoles podrán escuchar parte de esta fiesta de la entrevista, las canciones, aquí a las 11 de la mañana.
0: El próximo miércoles, que es uno, ¿no?
1: Sí, 1 de julio, efectivamente. 1 de julio. A las 11 de la mañana, iHeartRadio también.
0: Señoras y señores, cordialmente invitados. 8 de la mañana con 6 minutos. Esto es Radio Felicidad y es Shakira. Y el tema Estoy Aquí. ¿Es cierto que está enamorada de un mexicano?
2: ¿En serio? Se llama Fabián Cortés.
1: Ah, ay, sí, ¿qué no era Diego Islas?

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1: Hablemos, queridos amigos, a las 8 de la mañana con 14 minutos de plantas. Las plantas que son tan... plantas. Esas que nos dan oxígeno, que nos alegran la mirada, que son una compañía, que son un adorno, en fin. Ya sabe usted que los ruidos extraños corren a cargo del niño de la luna.
2: Sí, claro, estoy lejos.
1: Como niño, ¿verdad? De veras. Sí, agarra, tira, jala. Bueno, señoras y señores, vamos a compartir los cuidados que debe usted tener con las plantas para evitar que se sequen, se ahoguen o simplemente se mueran durante esta época de verano. Mire, aunque parezca lógico regar más en verano, no todas las plantas necesitan la misma cantidad de agua. La clave está en revisar la humedad de la tierra. Si al meter un dedo está húmeda, no hace falta regar. El sol es necesario, pero no en exceso. Muchas plantas de interior o sombra no toleran estar expuestas todo el día al sol de verano. Si nota usted hojas quemadas o secas en las puntas, es probable que estén recibiendo demasiado sol directo. Muévalas a un lugar con luz indirecta o donde solo les dé el sol por unas horas. Durante las lluvias, las macetas sin buen drenaje pueden acumular agua y podrir las raíces. Asegúrese de que sus plantas estén en macetas con orificios de drenaje. El verano es buen momento para hacer una ligera poda de mantenimiento, eliminando hojas secas, flores marchitas y ramas débiles. Y con el calor y la humedad aparecen con más frecuencia plagas, por lo que es recomendable revisar nuestras plantas al menos una vez por semana. Y si ve algo sospechoso, actúe rápido con un insecticida natural. Recuerde usted ponerles música y platicar con ellas.
3: ¿A las plagas?
1: No,
4: no, póngale la plaga.
5: Ahí viene la plaga.
1: Las plantas. 8 de la mañana y 15 minutos, es Radio Felicidad en viernes, será porque te amo. Ricos y pobres. Ricchi e poveri en Italia.
4: Ay, qué bonito.
1: En todos lados hay, ¿eh?
3: Sí.
1: Y cómo no.

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2: Hola, ¿qué tal? Es un gusto acompañarte.
1: Aviso.
2: Luego de logística, se libera la circulación sobre Paseo de la Reforma a la altura de la glorieta de la Diana Cazadora para que lo tomen en cuenta.
1: Lento.
2: Si puedes, mejor evita utilizar el eje 5 Sur. Tenemos complicaciones entre Avenida Guelatao y el circuito interior. Insurgentes también tiene el avance lento de Río de los Remedios a Montevideo.
1: Carga.
2: Tenemos Canal de Miramontes con asentamientos en los semáforos entre la Calzada de las Bombas y la Glorieta de Vaqueritos.
1: Buen avance.
2: Avanzamos bien sobre la Calzada de Tlalpan de Viaducto y hasta Metro Portales.
1: Clima.
2: La temperatura 15 grados y esperamos una máxima de 24 para esta tarde. 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
1: Gracias, Gaby.
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4: Son las 8.
5: Con 21 minutos.
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2: Ha sido éxito con muchos artistas, entre otros hay una versión muy aplaudida, exitosa, de Javier Solís. La canción es muy bella, se presta al lucimiento, pero la voz tiene también que ser singular y de una interpretación única. Ve usted que se dice que voces como las de Lola Beltrán, la señora Lucha Villa, la señora Amalia Mendoza, la Taría Curí, difícilmente se repiten. Deben existir por ahí, pero probablemente no son conocidas, ¿no? Pero de lo que existe actualmente, la verdad es que pocas se distinguen por su expresión, por su emotividad, en fin. Y una de ellas es Tamara. Y es española, pero le platico a usted que hablamos de ella porque particularmente los más grandes éxitos que ha tenido son de compositores mexicanos. Inclusive Marco Antonio Solís le hizo una producción y vaya que nunca se ha equivocado en cuestión de selección para dar su aval y su firma a una producción. Tamara Macarena Valcárcel Serrano. Es sevillana en la región de Andalucía, nació el 27 de junio de 1984. Este fin de semana cumple años Tamara. Boleros, baladas románticas. Fíjese que es nieta de un gran cantaor de coplas y flamenco que es Rafael Farina. Y también es sobrina nieta de otro cantaor, Rafael Salazar. Y sobrina segunda de otro cantaor, Diego El Cigala. Entonces, de casta le viene al galgo con esta mujer. Pertenece a una generación de cantantes jóvenes que, la verdad, se han radicado en el bolero y la balada con una gran propiedad. Pero entre todas, ella es la que más luce. La reina del bolero, le dicen, tiene 25 años ya de carrera musical, a pesar de ser muy joven. Nació el 27 de junio de 1984, como le decía. Y fíjense que esta canción, que es del maestro Federico Baena, es una canción muy bella también, es una canción que ya tiene sus años, pero se refresca en la voz de Tamara. Tamara nació en el popular barrio de La Macarena, en Sevilla, el 27 de junio de 1984, la tercera vez que digo. Una familia de artistas, es hija también de la bailadora y cantadora Matilde Salazar. No, hombre, pues yo creo que no podía dedicarse a otra cosa. Las primeras influencias fueron canciones de películas de Walt Disney, pero la música más importante para ella son los temas de los mexicanos Juan Gabriel, Federico Baena, Marco Antonio Solís. Ella nació y se desarrolló en su infancia y adolescencia admirando a Ana Gabriel, a Luis Miguel, a Los Panchos. Los Panchos tienen una incidencia en el gusto en la península ibérica muy importante. También es admiradora de Rocío Dúrcal y naturalmente de Julio Iglesias. Se dio a conocer pues muy niña en un programa infantil y luego participó en una película y siempre ha acompañado modestamente a grandes figuras hasta convertirse en una de ellas. Entonces, queridos amigos, celebremos que esta mujer sea alguien que porta la música mexicana como propia, como si hubiera nacido en esta tierra. Y es que ahí radica el valor de la música mexicana cuando voces como la de Tamara la interpreta. Queridos amigos, un día en la historia. Felicidades, Tamara. 8 de la mañana con 33 minutos de Radio Felicidad. La

Hablamos de Rocío Dúrcal y ella que aparece, oiga usted, con este tema bello que se llama Nadie es como tú. Buenos días.

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3: Hola, ¿qué tal? Es un gusto para mí acompañarte y traerte toda la información de las calles.
1: Aviso.
3: Hay reducción de carriles en la autopista México-Querétaro a la altura del kilómetro 68. Es con dirección a la Ciudad de México debido a un tractocamión descompuesto.
1: Lento.
3: En estos momentos te vas a encontrar con el avance complicado en Periférico, de San Antonio a Paseo de la Reforma. Tenemos viaducto Río de la Piedad también con tráfico entre Francisco del Paso y Troncoso y la calzada de Tlalpan.
1: Carga.
3: Gabriel Mancera con carga, desde Ángel Urraza hasta Obrero Mundial.
1: Buen avance.
3: En San Antonio Abad avanzamos bien de Lorenzo Boturini hasta llegar a viaducto.
1: Clima.
3: En estos momentos la temperatura se encuentra en los 16 grados. Esperamos una máxima de 24 para esta tarde. 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
1: Gracias, Gaby.
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4: Son las 8
5: con 40 minutos.
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2: 8:49. Esto que voy a leer para ustedes es una carta que hace un hijo para un padre, un hermano para otro hermano, probablemente una persona para su pareja, después de la pérdida de un ser querido. Y la carta dice: no te pido que me des un trato especial. No estoy enfermo, tampoco tienes que alejarte de mí. Solo me gustaría que tomaras en cuenta algunos aspectos de este proceso que estoy viviendo, pues efectivamente me está tocando vivir una de las experiencias más difíciles de la vida, que es la muerte de un ser amado. Primero te pido que no tengas temor de pronunciar su nombre, ya que vivió y vive aún entre nosotros. Considera lo contento que me siento de saber que tú también le recuerdas. Me gusta darme cuenta que mantienes presente su cumpleaños, sus aniversarios. Y quiero que sepas que tal vez experimentaré en un mismo día distintas emociones. De pronto me vas a ver reír y vibrar de alegría al recordarle. Y unos minutos después, llorar por su ausencia. Y un día estaré tranquilo y de buen humor, y quizá al día siguiente nada tendrá sentido para mí. Te pido que me des espacio para ser libre, libre con mis emociones, porque aún estoy aprendiendo a manejarlas. Sé que tú me quieres, te preocupas por mí, pero por favor, no me presiones a sentirme animado. Si por momentos me ves retraído, es porque mi mente y mi corazón viajaron a otro espacio donde puedo ver sus ojos, abrazarle, sentir su aroma, escuchar su voz y su risa. Toma en consideración que lo que me ha pasado es difícil. No lo compares a otra situación que te haya sucedido a ti. Perder a un ser amado no es igual a ninguna otra muerte o evento. Cada proceso, al igual que cada persona, es único. Por favor, hagas. Por favor, no hagas comparaciones. Ten en cuenta que a pesar de que estoy trabajando en trascender mi duelo y procesar mis emociones, no sé cuánto tiempo pueda durar esto en mí. No te desesperes, solo dame tiempo. No sé qué tiempo, pero dame un tiempo. Estoy consciente que el mundo sigue girando y que no se detiene ante mi dolor. Pero por favor no me consueles con frases como: tienes que ser fuerte, échale ganas, la vida sigue. Ni tampoco con explicaciones teológicas, no me digas: Dios necesitaba un ángel, fue la voluntad de Dios, ya dejó de sufrir. Es normal el hecho de que en este momento yo no lo comprenda y vea la vida diferente. Es más, probablemente atravesaré una crisis de fe y replantearé mis creencias, incluso permíteme cuestionarme al respecto sin sentirme culpable. Yo sé que a mi ritmo y a mi tiempo saldré de esto fortalecido, renovado, resiliente, y espero que logre un nuevo entendimiento espiritual. Fíjate que mi cuerpo también me pasa la factura por este golpe emocional. Puedo ganar o perder peso, dormir mucho o no dormir, querer aislarme, tener raras dolencias, sentirme triste, deprimido, ansioso, irritable. Y por último, considera que tengo nuevos anteojos para ver la vida. Este evento está siendo un parteaguas para mí porque no soy el mismo. Y jamás lo voy a hacer. Soy diferente, me estoy reconstruyendo. No lo tomes personal, solo escúchame, cuéntame cosas lindas que en este momento tú sí puedes apreciar. Y acompáñame a veces en silencio. Tómate un café conmigo, dame un largo abrazo y trata de conocerme otra vez.

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3: Hola, ¿qué tal? Es un gusto acompañarte.
2: Aviso.
3: Tenemos cerrada la circulación de Eje Central Lázaro Cárdenas entre 5 de Mayo y Tacuba debido a colocación de logística. Como alternativas están Paseo de la Reforma y el Eje 2 Oriente.
2: Lento.
3: Vas a encontrar Boulevard Picacho Ajusco con intensa carga de Concal hasta llegar al periférico. Está lento también en Viaducto Río de la Piedad de Francisco del Paz y Troncoso a la calzada de Tlalpan.
2: Carga.
3: Con algo de carga tenemos Gustavo Vaz de Avenida Ceilán hasta Puente de Vigas.
2: Buen avance.
3: Está libre sobre San Fernando de Insurgentes a la calzada de Tlalpan.
2: Clima.
3: 16 grados en la temperatura y esperamos una máxima de 24 para esta tarde. 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Ya comienza el Rocódromo.
2: Gracias, Gaby.
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3: Son las 9.
4: Con 3 minutos.
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7: Las 9 de la mañana con 3 minutos, hora de presentar a ustedes el Rocódromo de Radio Felicidad. Son bienvenidos, señores y señores, hoy es viernes musical y entonces hágame el favor de escribir a nuestro Facebook Gustavo Olvite Felicidad y decirnos qué tema quiere recordar.
8: Sí, con qué canción.
7: Y ojalá que no sea propiamente de la programación de Radio Felicidad. Bueno, si usted quiere, pues nosotros estamos a sus órdenes. Pero algo que le conmueva, que le recuerde, que le lleve a otro sitio.
8: Las canciones que alegran, ¿no?
7: Que alegran, activan. Que le haga bailar, emocionan. O que evoque alguna situación también emotiva.
8: Algo bonito, sí.
7: Entonces, en eso quedamos el día de hoy. Hasta las 11 de la mañana estamos a sus órdenes. Somos Diego Armando, Francisco, Fabián, Gaby y un servidor, Gustavo.
8: Muy bien, Gus. Equipo completo.
7: Sí, señor.
8: Y Gustavo Olvite.
7: ¿Hay alguna Facebook celebración el día de hoy?
8: Fíjense que sí, tenemos grandes celebraciones que en unos momentos más les confirmo.
7: Ayer fue el día de los Beatles.
9: Sí, señor.
8: Sí, por eso el Rocódromo se despidió con los Beatles.
7: Ah, ¿no? Claro, claro.
8: Los Beatles. Ahora les digo, permítanme, por favor.
9: Los Beatles.
8: Estoy revisando los fax que nos acaban de llegar.
7: Hoy es aquí aniversario del fallecimiento de el Ratón Macías, un extraordinario boxeador mexicano emergido del barrio Bravo de Tepito, un hombre muy simpático y un deportista ejemplar, porque después de que se retiró, vivió con toda dignidad hasta el día de su muerte.
8: Oye Gus, pues hoy 26 de junio es día del pedagogo. Mira, felicidades, ¿no? Aquellas personas que enseñan, que tienen esa
7: los de a de veras, ¿no? Los que vinieron a...
8: ¿Cómo decirle? Es una pasión, ¿no?
7: A voltar de cabeza el...
8: Sí.
7: La Ciudad de México.
8: Y también Día Mundial de la Refrigeración. Pues son como los días más...
9: más frescos.
8: Sí, más frescos. Como los dos motivos más... a destacar, Gus, nada más.
7: Perfectamente, 9 de la mañana con 6 minutos, 9:06. Sí. El perro lanudo, oiga usted, el primero en aparecer con los Rocking Devils de Tijuana. Sex.

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1: Sí, ya sabe usted que
0: estoy haciendo mi audición para hacer las cortinas.
1: Estamos hablando del programa y todo lo demás. Estamos en una junta de producción. Sí, claro. Un grupo de adolescentes colombianos fundado por Aníbal Ángel eran los encargados de tocar en fiestas y pueblos. Los Teenagers fueron los introductores del sonido eléctrico en los sonidos tropicales. Sin embargo, graban versiones de rock and roll habituales como La Plaga, El Twist del Esqueleto o La Gallinita Twist, con los que tuvieron éxito, llegando a salir de gira por todo el continente americano con un permiso especial de sus padres, porque eran menores de edad. El joven integrante Gustavo Quintero, apodado El Loco, por la energía que derrochaba en el escenario y por los gritos que pegaba en las grabaciones, por su estilo, Quintero ya se había ganado otro apodo, El Virrey de la Juventud, tras alejarse de los escenarios cuando decide casarse con una alemana y al echar de menos el mundo del espectáculo regresó al escenario musical, pero ahora con el conjunto Yeye Los Gatos, con los que ganó un festival de la canción en 1966.

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2: Excelente mañana, vámonos con más información.
1: Aviso.
2: Se habilita modo reversible en Avenida Juárez de Eje Central a Doctor Mora, así que tómalo en cuenta.
1: Lento.
2: Evita utilizar Avenida Miguel Ángel de Quevedo. Hay intensa carga de la calzada de Tlalpan hasta Insurgentes, así como en la calzada de Tlalpan de la calzada del Hueso hasta Cerro de Jesús.
1: Carga.
2: Tenemos algo de carga sobre la calzada Acoxpa de Canal de Miramontes a la calzada de Tlalpan.
1: Buen avance.
2: Está libre sobre la autopista Naucalpan-Ecatepec de Avenida Adolfo López Mateos y hasta la calzada Vallejo.
1: Clima.
2: La temperatura 17 grados. Esperamos una máxima de 24 para esta tarde. Yo soy Gaby y tú continúas escuchando a Gustavo Alvite y el Rocódromo aquí en Radio Felicidad.
1: Gracias, Gaby.
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1: Son las 9
3: con 22 minutos.
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2: Hola, ¿qué tal? Es un gusto acompañarte.
1: Aviso.
2: Considera el constante arribo de asistentes al evento FanFest durante todo el día, por lo que vas a encontrar afectación vehicular en las inmediaciones del Zócalo. Usa como alternativas el Eje 1 Norte, el Eje 1 Oriente, Fray Servando y el Eje Central.
1: Lento.
2: Hay bastante tráfico en Río Churubusco del Eje 3 Oriente hasta la Avenida México Coyoacán. Avenida Revolución también tiene el avance lento desde Metro San Pedro de los Pinos al Eje 10 Sur.
1: Carga.
2: En la Calzada de las Águilas tenemos carga de Supervía Poniente y hasta Rómulo O'Farrell.
1: Buen avance.
2: Está libre en Avenida de las Torres de Constituyentes a Minas de Arena.
1: Clima.
2: La temperatura 18 grados. 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
1: Gracias, Gaby.
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1: Son las 9
3: con 40 minutos.
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1: Vamos al viernes musical, 9:48 a.m. Y dice,
2: porque ustedes lo pidieron, nos dice Araceli Flores, una canción de Edith Márquez, señor Alvite, por favor, que se llama Acostúmbrame al cielo.
1: Ah, sí, fue uno de sus primeros éxitos, ¿eh?
2: Y qué voz, ¿eh? De
1: señor.
2: No, hombre.
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1: Pues, es una producción de Jorge Avendaño, Lurs.
2: Muy buena canción.
1: Fue cuando prácticamente nació en sí esta mujer, perdón,
2: Edith Márquez.
1: Edith Márquez, porque antes se parecía mucho en su primera producción a Rocío Dúrcal, de la que era admiradora.
2: O sea, estamos hablando 2003 más o menos, Gus.
1: No, antes.
2: O 1900, no, así
1: sí,
2: como antes. 95.
1: Sí,
2: ¿no?
1: Como 90 y tantos.
2: Sí, sí, sí, es cierto.
1: Sí, señor.
2: Bueno, también.
1: Es muy sensual la voz.
2: Sí.
1: Y la presencia de.
2: Muy elegante.
1: Señor. Sí. Nacida en Puebla.
2: Puebla, arriba Puebla. Juan León, muy buenos días. Aquí estamos con todo, señor Alvite. Por favor, póngame la canción. Sí, de Antonio Aguilar, El mero día de San Juan. Dice, es una gran canción.
1: El 24 de junio.
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1: Y dice,

0: Muy bien. Reinis Franco, señor Albite, muy buenos días. A mí me gustaría escuchar la canción Sabes Una Cosa con la interpretación de Luis Miguel. Me gusta mucho esa canción y además hoy es mi cumpleaños.
1: ¿Cómo se llama?
0: Reinis Franco.
1: Reinis, felicidades, muchas felicidades. Oiga, para usted especialmente este tema.
0: ¿Sabes una cosa? Felicidades.
1: Oh. Fue muy obvio el chiste, ¿verdad?
0: Qué bárbaro, no es posible, en serio. Dianita Sánchez, muy buenos días. A mí me gusta mucho la música de Selena y me gustaría escuchar la canción de Amor Prohibido.
2: Uy, ay, ay.
0: Mira nada más. Lata. Ritmos de lujo. Arturo Pérez, saludos para toda la palomilla de felicidad desde Toluca. A mí me gustaría escuchar mucho la canción Qué bonita es mi tierra con Javier Solís y esa canción se la dedicaría a nuestra selección mexicana.

0: La letra es bella, bella, es de Mario Molino Montes, la música es de Rubén Fuentes y el arreglo es de el maestro Eduardo Magallanes. Y es una canción difícil de interpretar, para... Sí, sí, lo tienen que practicar muy bien los músicos de mariachi.
1: Es cierto, Gus, qué bonita mi tierra.
0: Y es cierto, todo lo que dice es cierto. A ver, súbele, mi querido Fabio. Gracias.
2: Luego formó las espuelas con luna y estrella.
0: Qué frase, ¿no?
1: Sí.
0: Las espuelas con luna y estrellas.
1: No nos dijo qué espuelas, privadas o públicas.
0: No, espuelas, espuelas, espuelas. Perdón, sí. La que usan los charros.
1: Si no te saco. Pati Cruz, muy buenos días. Oye, nos dice la canción Paloma Querida con Plácido Domingo. Es una bellísima canción.
3: Bellísima.
0: De José Alfredo Jiménez.

0: cantar. Esta canción se la hizo José Alfredo a doña Julia Gálvez,
1: sí, pues,
0: oriunda de la ciudad de los 30 Caballeros, Córdoba, Veracruz. Y él le llamaba Paloma a ella, y finalmente pues ese nombre se le quedó, todo el mundo la conocía como Paloma Gálvez.
1: Ah, mira,
0: señor,
1: qué bella canción, Gus.
0: Fue un poco antes de casarse.
1: Ya. Oye, desde San Luis Potosí nos escribe Miguel Álvarez, nos dice: señor Albite, gracias por las reflexiones que nos comparte, y me gustaría escuchar mucho la canción El Huapango de Moncayo, también sirva para motivar a nuestra selección mexicana.
0: Ah, sí, sí, señor. Oiga usted, nadie se queda quieto cuando escucha El Huapango de Moncayo en el mundo entero.
1: Se enchina la piel, ¿no?
0: Sí, señor, todas las sinfónicas del mundo la interpretan.
1: Uy, uy, uy.
0: El Huapango de Moncayo, que sí suena de las de...
1: ¿Cómo no?
0: Como dicen los músicos, que suena más o menos así.
1: Así. Ah,

0: No sé quién es el autor del arreglo, pero qué bárbaro, qué bonito, ¿eh?
1: Sí,
0: sinceramente. Pues... Y lo tiene que ver porque son sones jarochos.
1: Que con una sinfónica.
0: Sí, ¿no? Señor, sí, uff. Sí, pues, sí. Imagínate. Que con una banda.
1: Claro.
0: Que oye, con una chirimía y un tuncul.
1: Claro, también. Naye Rocha Delgadillo, señora Alvite, muy buenos días. Me gustaría escuchar la canción de Emanuel que se llama Bella Señora.

0: Janet Sardelli, muy buenos días para todos. Una canción de Luis Miguel que se llama México en la piel.
1: Y ¿Janet
0: la
1: qué?
0: Interpreta. Ella es Janet Sardelli.
1: Sardelli.
0: También un recorrido por toda la
1: Esta
0: República.
1: Canción formó parte de un concurso y sacó el segundo lugar, pero no pasó nada en el radio hasta que la grabó Luis Miguel.
0: Sí.

0: y el arreglo original que es este también, porque está transcrito, fue de Pepe Martínez, el director musical del Mariachi Vargas, de Tecalitlán.
1: Muy bien, gran canción. Y por favor, compártanos cuál es su canción que quieren escuchar este viernes musical a través de Facebook. Con felicidad.
2: Ya, Gus.
0: Ya nos habíamos picado.
2: Sí, bueno, yo ya había destapado
1: mi nariz.
2: El atún para preparar unas tostadas.
1: Por ahí anda el atún.

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3: Hola, ¿qué tal? Es un gusto acompañarte.
1: Aviso.
3: Ocurrió un choque y vas a encontrar reducción de carriles en la autopista México-Cuernavaca a la altura del kilómetro 60. Es con dirección a Cuernavaca para que lo tomen en cuenta.
1: Lento.
3: En estos momentos, sobre Río Mixcoac hay intensa carga de Barranca del Muerto a Revolución. Y tenemos en Avenida Tláhuac el avance complicado de José Clemente Orozco a Metro Lomas Estrella.
1: Carga.
3: Poco a poco avanzamos en la calzada México-Xochimilco de Periférico a la calzada de Tlalpan.
1: Buen avance.
3: Tenemos sobre Carlos Lazo el avance libre de la autopista México-Toluca hasta la avenida Tamaulipas.
1: Clima.
3: Tenemos 18 grados en la temperatura y esperamos una máxima de 24 para esta tarde. 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
1: Gracias, Gaby.
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2: 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Son las 10
3: con 3 minutos.
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0: Señoras y señores, estamos en la parte complementaria del Rocódromo de Radio Felicidad. Bienvenidos, son ustedes muy gentiles. Les invitamos una vez más a participar en el Viernes Musical, que consiste en solicitar el tema que le conmueva, que le suba, que le baje, que le saque de la tristeza, que le lleve a una recordación.
1: Llévele.
2: Sí, exacto.
0: Sí, que algo que lo saque de ese estado en que se encuentra usted.
2: Que reviva su mejor momento, ¿no?
0: Sí.
2: Al árbitro.
0: En eso quedamos, señores y señores. 10 de la mañana con 4 minutos, los Teen Tops y Presumida. Fíjate nada más.

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1: Las 10 de la mañana con 14 minutos. Oiga usted, hablemos del registro de línea telefónica o de líneas telefónicas. La Comisión Reguladora de Telecomunicaciones informó que ya suman más de 63 millones de líneas celulares vinculadas al Registro Nacional de Usuarios de Telefonía Móvil y se anunció una prórroga con un calendario escalonado para quienes aún no han realizado el trámite. Falta más de la mitad. Yo creo que algunos ni saben que tienen que registrar la línea de teléfono.
2: Eso sí.
1: Se explicó que el plazo general para registrar las líneas vence el 30 de junio. Sin embargo, a partir de esa fecha comenzará un proceso gradual de suspensión temporal para los números que no hayan sido vinculados de acuerdo con el último dígito de cada línea telefónica. El calendario iniciará el 15 de agosto con las líneas cuya terminación sea cero. Es decir, hasta entonces pueden registrar.
2: Sí, exacto. Cero.
1: Posteriormente, cada 15 días se aplicará la medida a los siguientes dígitos. Al 31 de agosto para las terminaciones en 1. Uh-huh. Al 15 de septiembre para las que terminan en 2. Al 30 de septiembre para las que concluyen en 3. Uh-huh. Y así sucesivamente hasta llegar al 31 de diciembre, cuando corresponderá a las líneas con terminación 9. Uh-huh. La suspensión no implica la cancelación definitiva del número telefónico, sino que durante ese periodo los usuarios únicamente podrán realizar llamadas de emergencia o comunicarse con su operador para completar el registro. Una vez realizada la vinculación, el servicio será restablecido de manera inmediata. La Comisión Reguladora de Telecomunicaciones explicó que esta medida busca combatir delitos como la extorsión telefónica y el fraude, al eliminar el anonimato con el que anteriormente podrían adquirirse y utilizarse tarjetas SIM, especialmente en el esquema de prepago que concentra la mayoría de las líneas móviles en el país. El registro puede realizarse de dos maneras, de forma remota desde el teléfono celular o de manera presencial en un centro de atención del operador. Para ello, los usuarios deberán presentar una identificación oficial, como la credencial del INE, el pasaporte o, en su caso, la CURP biométrica.
2: Muy bien, Gus.
1: 10 de la mañana, 16 minutos. Buenos días, Polo. El último beso.

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2: Hola, ¿qué tal? Es un gusto acompañarte.
1: Aviso.
2: Se concentran manifestantes al momento en zona de banqueta de Paseo de la Reforma a la altura de Lieja, así que toma tus precauciones.
1: Lento.
2: Tenemos malas condiciones sobre San Fernando de Viaducto Tlalpan hasta Francisco y Madero. También te vas a encontrar con tráfico en la calzada taxqueña del Eje 3 Oriente a la calzada de Tlalpan.
1: Carga.
2: Cumbres de Maltrata con carga de la calzada de Tlalpan al Eje 4 Sur Xola. Y tenemos el Eje 1 Poniente con carga de Avenida Chapultepec hasta Xola.
1: Buen avance.
2: El Eje 2 Oriente va libre desde Tasqueña y hasta Paseo Parque del Río.
1: Clima.
2: Tenemos 19 grados en la temperatura.
1: Gracias, Gaby.
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1: Son las 10
3: con 21 minutos.
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3: Hola, ¿qué tal? Es un gusto acompañarte.
2: Aviso.
3: Se concentran manifestantes al momento en zona de banqueta de Paseo de la Reforma a la altura de Lieja, así que toma tus precauciones.
2: Lento.
3: Tenemos malas condiciones sobre San Fernando de Viaducto Tlalpan hasta Francisco y Madero. También te vas a encontrar con tráfico en la calzada taxqueña del Eje 3 Oriente a la calzada de Tlalpan.
2: Carga.
3: Cumbres de Maltrata con carga de la calzada de Tlalpan al Eje 4 Sur Xola. Y tenemos el Eje 1 Poniente con carga de Avenida Chapultepec hasta Xola.
2: Buen avance.
3: El Eje 2 Oriente va libre desde Tasqueña y hasta Paseo Parque del Río.
2: Clima.
3: Tenemos 19 grados en la temperatura.
2: Gracias, Gaby.
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2: Son las 10.
4: Con 40 minutos.
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1: Son las 10 de la mañana y 44 minutos. Vamos a conocer los gustos musicales en el Viernes Musical.
2: Marisela Vázquez Ramírez, muy buenos días, señor Alvite. Una canción que me da mucho ánimo este viernes, Volare con Il Volo.
1: Ah, sí, claro.
2: Además, esta canción se la dedico a la selección mexicana.
1: De Domenico Modugno, que en México se rebautizó como Azul Pintado de Azul. Porque es parte de la letra, pero originalmente se llama Volare. Sí, señor.

0: tricolor azurro.
1: Ilma Hermosa, muy buenos días, señor Alvite. Me gusta buenos mucho días. La canción de La Chona. Y también muy solicitada en los festejos, ¿no?, de la selección mexicana.
0: Sí, ¿con quién es esta canción?
1: Con los Tucanes de Tijuana.

0: para un personaje, ¿eh? Sí. Ah, así sí, como Sergio el Bailador.
1: Ajá.
0: Esta es la versión de los Tucanes de Tijuana con la Chona. Mira. María Ascensión.
1: Ahí va a velar como la botarga del... Ah, iba a decir, la botarga del, del señor.
0: Ok.
1: Bueno, Ernesto Hernández, muy buenos días. Equipo de Radio Felicidad, me gustaría recordar a mis padres con la canción de Los Bribones, Dos Cosas.
0: Ah, bellísimo tema. Tengo yo dos cosas tuyas.

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1: Es una canción de Vicente González.
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1: Los Bribones, Nacho y Irigoyen.
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1: Y Fernando.
0: Y si algo te
2: muy buena, muy buena. Oye, nos dice también por acá Fabián Ramírez, qué bonito nombre, desde la Nicolás Romero, de Estado de México, nos dice la canción de Flores en tu pelo, de Scott McKenzie.
1: Ah, sí, la canción de San Francisco.
2: Mira también.
3: Qué bonito nombre.
2: Francisco.

0: Con muy poquitos instrumentos se hizo esta canción.
1: Pero que tiene un sonido emotivo, ¿no, Gus?
0: Sí, claro.
2: Sí. Y un bonito nombre.
1: Además. Oye, y también, nada más porque estamos dos por uno, Francisco. El son de la negra también nos dice. Venga, el ánimo para México.

0: regalo. Un imitador.
1: Sí, sí, sí, porque pam, pam.
2: Un sonido, este. Fui de la colonia de San Rafael.
1: Ahí está, pam. Oilo.
0: Me ganó Pajos. Ay, cariño.
1: Oye, Silvia Herrera, señor Albite, muy buenos días.
2: Buenos días.
1: A mí me gustaría dedicar la canción Bailando Bachata con Chayanne. Esto para que recuerde nuestra selección el compromiso que tienen con todo su país llamado México.
2: Bueno, la bachata es dominicana, pero no le hace.
1: Pero bueno, pues se la quiere dedicar a la selección. Y dice...

0: Esa frase me gustó.
1: Mira, está buena.
0: Somos la copa y el vino, tú y yo, desde que nos conocimos, fíjate.
1: Está bueno.
0: La voy a pedir el próximo viernes.
1: ¿Ves cómo Chayanne es sabio, Gus?
0: Sí, cómo no.
2: Chayanne sabe cosas.
0: Sí, cómo no.
1: Primero fue un trozo de hielo y ahora...
2: Ya, oye, madre tierra.
1: Antonio Sánchez nos dice: señor Alvite, muy buenos días.
0: Buenos días.
1: Nos comparte don Antonio que tiene cáncer pulmonar y se deprime mucho, pero escucha una canción de Juan Gabriel que se llama El Señor Sol y pues, le favorece en su estado de ánimo. Y con mucho gusto lo complacemos.
0: Don Antonio.
1: Don Antonio Sánchez.
0: Don Antonio, le mandamos un abrazo.

Leticia Villalpando, muy buenos días para todos. Radio Felicidad. Para subir el ánimo y apoyar a nuestra selección mexicana, la canción de los luchadores con la Sonora Santanera.

0: Pero no, no es la Sonora Santanera.
1: No.
0: Es el Conjunto África.
2: Ah, mira.
3: Sí, la original, ¿no?
0: Sí, sí,
2: el original. Ah, bueno, sí, lo que sí, originalmente. Oye, Carmen Márquez, saludos para todos. Muy buenos días, señor Alvite. Hoy es viernes y también me gustaría escuchar esa canción con Montes de Durango.

0: Esa no la conocía.
1: No, tampoco. No,
0: para mí cualquier día es bueno.
1: Pero hoy es viernes, hoy es viernes. Oye, nos escribe también Luis Espejel de Cuautla, Morelos, y nos dice: muy buenos días, yo no sé mañana. Me gustaría escucharla. Y también yo no sé qué pasará mañana.

0: Órale, está buena para viernes.
1: Altamente descriptiva.
0: Sí. Sí, señor. Yo no sé mañana.
1: Comenzó con un café, dice
0: sí,
1: aquí.
0: Sí.
1: Es similar a la letra de empezó por un dedito y la mano agarró.
0: Ah, mira.
1: Empezó por un besito y no me acuerdo qué pasó después.
0: Sí, bueno. Oye, nos dice Axel Ramos, saludos señor Albite, muy buenos días.
1: Saludos, gracias.
0: Me gustaría escuchar la canción La Boca Junta con Melendi, Mau y Ricky.
1: Ah, órale. Mira, La Boca Junta.
0: La Boca Junta, sí, a ver.
2: Y oye, ya. Es para una vocacional, ¿no?
3: Hola, muchas gracias.

0: ¿qué es? ¿Qué género es?
1: Es el niño de la luz.
0: No, no, no. Jamás volteó a verme.
2: Se refiere a la música.
1: Ah, ah, yo creo que es como un reggaetón.
2: Reggaetón, ¿no? Sí, reggaetón. ¿Esto qué es? Niño de la luna, sus órdenes, Gus. Todos los días.
1: Ah, perdón.
2: Okay. Bueno, te voy a sacar de la cabina.
1: Perdón, con permiso.
2: Seguimos leyendo sus comentarios a través de Facebook. Gustavo Olvita en felicidad.
3: Con el permiso de ustedes, gracias. Esos fueron los días, los Rocking Devils. 10 de la mañana, 52.

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1: Faltan 3 minutos para las 11 de la mañana este viernes. La temperatura ascenderá hasta 24 grados en la capital de la República Mexicana. Calidad del aire en este momento es moderada.
2: Moderada.
1: Pues le deseamos un feliz fin de semana, pero sí. Le enteramos a usted de que mañana 5:59 estaremos puntualmente con ustedes.
3: ¿En serio?
1: Sí, señor.
4: Órale.
1: Nosotros descansamos otros 10.
5: Sí. O en las tardes descansamos, Gus.
1: En las tardes, sí, como no.
5: Más que nada.
1: Sí. Así es.
5: Porque ni los festivos.
1: Es señor. Entonces, les decimos hasta mañana.
5: Hasta mañana, Gus. El niño de la luna. Firma.
1: Hasta mañana.
3: Hasta mañana. El terrible Fat. Digo firma. Fab.
5: Es el solo, Gus.
1: Gaby Arenas y un servidor, Gustavo Olvite. Señoras y señores, gracias por haber venido. Ojalá que se hayan divertido. Que esta mañana resultara cuando menos diferente. Gracias.
5: Y los ritmos de lujo, Gus. Ya
1: vimos. Ah, sí, señor. Ya nos quedamos aquí. Un gusto.

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3: Hola, ¿qué tal? Es un gusto acompañarte y traerte toda la información de las calles.
0: Aviso.
3: Déjame platicarte que hay un bloqueo de manifestantes en Avenida 20 de Noviembre y Venustiano Carranza en la Alcaldía Cuauhtémoc. Las alternativas son el Eje 3 Oriente y Fray Servando Teresa de Mier.
0: Lento.
3: Complicada la circulación de circuito interior de Reforma a Benjamin Franklin. Tenemos también el avance lento sobre el Eje 1 Oriente de Canal del Norte y hasta llegar a Fray Servando.
0: Carga.
3: En estos momentos, sobre José María Rico, hay carga, desde Insurgentes y hasta el Eje Central.
0: Buen avance.
3: El Eje 5 Poniente va libre de Centenario hasta Prolongación San Antonio.
0: Clima.
3: La temperatura en estos momentos está en los 20 grados. Mañana te espera Gustavo Albite.
0: Gracias, Gaby.
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11: Son las 11.
12: Con 5 minutos.
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0: en esa música. Maestro, ¿qué pasa con esa banda, maestro?
1: Otra vez me preguntas, ¿para qué me paras, pues? Ya va, ya va, dos veces con esta. 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

0: bien, bien borrachos, todos.
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0: la ciudad de Nueva York, dos personas fueron encontradas muertas. Esta madrugada, los cuerpos sin vida de Pedro Vargas.
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6: Hola, ¿qué tal? Es un gusto para mí acompañarte y traerte más información de las calles.
4: Aviso.
6: Continúa cerrada la circulación de Eje Central Lázaro Cárdenas entre 5 de Mayo y Tacuba debido a colocación de logística. Como alternativas están Paseo de la Reforma y el Eje 2 Oriente.
4: Lento.
6: Tenemos en estos momentos viaducto Miguel Alemán con intensa carga del periférico a Doctor Vértiz. La autopista México-Querétaro con tráfico de Avenida Huehuetoca hasta Camino a Tepalcapa.
4: Carga.
6: Sobre Avenida Guelatao hay carga de la calzada Ignacio Zaragoza hasta la calzada Ermita Iztapalapa.
4: Buen avance.
6: Tenemos en Avenida Estadio Azteca el avance libre desde el segundo piso de Anillo Periférico a la calzada de Tlalpan.
4: Clima.
6: 21 grados en la temperatura.
4: Gracias, Gaby.
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0: Son las 12.
1: Con 3 minutos.
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2: Por fin es viernes y para mí es un placer acompañarte en tu camino con todo lo que tienes que saber de las calles.
1: A vuelta de rueda.
2: Toma en cuenta que encontramos mucho tráfico en el eje 3 Poniente, de Circuito Interior a la Avenida Chapultepec. También se complica bastante Viaducto Miguel Alemán, de Periférico a Doctor Vértiz.
1: Lento.
2: Arcos de Belén, del eje central a la Avenida Valderas. Además se complica la Avenida Chapultepec, entre Sevilla y Bucareli.
1: Ligera carga.
2: Vámonos directamente a la Avenida Gran Canal, que avanza pero poco a poco, entre el eje 3 Norte y Villa de Ayala. Y en esta misma situación, la Calzada del Hueso, con avance un poco lento entre Canal Nacional y Calzada de las Bombas.
1: Buen avance.
2: Aprovechen que ya está libre periférico, entre el Boulevard Picacho Ajusco y la Calzada de Tlalpan.
1: Clima.
2: En la temperatura, se registran 22 grados.
1: Gracias, Montserrat.
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1: Son las 12.
3: Con 22 minutos.
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3: Hola, ¿qué tal? Es un gusto para mí acompañarte en tu camino con todo lo que tienes que saber de las calles.
2: Aviso.
3: Si planeas salir esta tarde, considera que por carreras de caballos a las 4 p.m. en el Hipódromo de las Américas, habrá afectación vial en la Avenida Industria Militar, Lomas de Sotelo, Alcaldía Miguel Hidalgo. Como alternativa, utiliza periférico.
2: A vuelta de rueda.
3: Complicadísimo circuito interior, de Reforma a Benjamín Franklin. También se complica bastante el eje 3 Poniente, de circuito interior a la Avenida Chapultepec.
2: Lento.
3: El avance de la calzada Legaria, desde Lago Superior hasta Periférico.
2: Ligera carga.
3: Se complica ligeramente la Avenida Guelatao, desde la calzada Ignacio Zaragoza hasta la calzada Ermita Iztapalapa.
2: Buen avance.
3: Aprovecha que está libre la Avenida Estadio Azteca, entre Anillo Periférico Segundo Piso y la calzada de Tlalpan.
2: Clima.
3: En la temperatura se registran 22 grados.
2: Gracias, Montserrat.
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4: Son las 12.
5: Con 42 minutos.
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3: Hola, ¿qué tal? Es un gusto para mí acompañarte en tu camino con toda la información vial.
2: Aviso.
3: Te recuerdo que si durante los eventos de la justa deportiva ocurrió un sismo, te recomendamos mantener la calma, ubicar zonas seguras, seguir las indicaciones de Protección Civil y de los elementos policiales.
2: A vuelta de rueda.
3: Vamos a encontrar mucho tráfico en viaducto Miguel Alemán, de Periférico a Doctor Verdis.
2: Lento.
3: El avance de la calzada de las Armas, entre Aquiles Cerdán y la calzada de la Naranja. Se complica también Ejército Nacional, entre Mariano Escobedo y Circuito Bicentenario.
2: Ligera carga.
3: El avance será poco a poco en Pantitlán, entre Los Reyes y Periférico. Además, con circulación un poco lenta, Eduardo Molina, entre Oriente 157 y la calzada Ignacio Zaragoza.
2: Buen avance.
3: Aprovecha Río Churubusco, va libre del Eje 3 Oriente hasta el Eje 4 Sur Plutarco Elías Calles.
2: Clima.
3: En la temperatura ya tenemos 23 grados.
2: Gracias, Montserrat.
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0: Es la una.
1: Con 2 minutos.
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2: Hola, ¿qué tal? Que tengas un grandioso viernes. Es un gusto para mí acompañarte en tu camino con más información.
1: Aviso.
2: Considera que vas a encontrar un vehículo descompuesto en carriles centrales de Anillo Periférico, a la altura de Plaza Satélite, con dirección a Ciudad de México. Solo están habilitados dos carriles, lo que genera mucho tráfico a partir de Mundo E.
1: A vuelta de rueda.
2: Lentísimo Fray Servando, de Congreso de la Unión a Topacio.
1: Lento.
2: El avance de la calzada Legaria, entre Lago Superior y Periférico.
1: Ligera carga.
2: Vamos a avanzar, pero poco a poco, en Eduardo Molina, entre Oriente 157 y la calzada Ignacio Zaragoza.
1: Buen avance.
2: Aprovechen que está libre Periférico, entre el Boulevard Picacho Ajusco y la calzada de Tlalpan. ¡Qué suerte!
1: Clima.
2: En la temperatura se registran 23 grados.
1: Gracias, Montserrat.
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1: Es la una
3: con 24 minutos.
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2: Hola, ¿qué tal? Es un gusto para mí acompañarte en tu camino con todo lo que tienes que saber de las calles.
1: Aviso.
2: Técnicos o rudos. Recuerda que hoy hay lucha libre a las 8:30 pm. Considera afectación vial en inmediaciones de la Arena México. Como alternativas te sugiero Paseo de la Reforma y el Eje Central.
1: A vuelta de rueda.
2: Está complicadísima la autopista México-Puebla, del Eje 10 Sur a la Concordia.
1: Ligera carga.
2: Se complica ligeramente Adolfo López Mateos, de bordo de Xochiaca hasta Texcoco.
1: Buen avance.
2: Aprovecha. Encuentras libre la avenida Río San Joaquín, de la calzada Legaria a la calzada Mariano Escobedo.
1: Clima.
2: En la temperatura tenemos 23 grados.
1: Gracias, Montserrat.
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1: Es la una.
4: Con 42 minutos.
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3: Hola, hola, que tengas una tarde muy bonita. Es un gusto para mí acompañarte con todo lo que tienes que saber de las calles.
2: Aviso.
3: Está cerrada la circulación en la calzada Minas de Arena, de Sur 122 hasta Avenida de las Torres. Sobre la Avenida de las Torres, se implementa reversible de la Avenida Río Tacubaya hasta Calle 2. Que no te tome por sorpresa.
2: A vuelta de rueda.
3: Tenemos complicadísimo el avance de viaducto Miguel Alemán, de Periférico hasta Isabel la Católica.
2: Lento.
3: El avance de Constituyentes, de prolongación Paseo de la Reforma hasta Observatorio.
2: Ligera carga.
3: En Adolfo López Mateos, de Bordo de Xochiaca hasta Texcoco.
2: Buen avance.
3: Aprovecha que ya está libre Primero de Mayo, desde Periférico hasta Gustavo Vaz.
2: Clima.
3: En la temperatura tenemos 24 grados.
2: Gracias, Montserrat.
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2: Son las 2.
3: Con 2 minutos.
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4: Y llegó el momento de actualizarnos con el tráfico y el clima. Que tengas una tarde muy bonita.
5: Aviso.
4: No lo olvides. Si durante los eventos de la justa deportiva ocurre un sismo, te recomendamos mantener la calma, ubicar zonas seguras y seguir las indicaciones de Protección Civil y de los elementos policiales.
6: A vuelta de rueda.
4: Así nos encontramos el Eje 1 Norte, de Reforma a la Avenida del Trabajo.
6: Lento.
4: Se complica la calzada Ignacio Zaragoza, de Periférico a Viaducto Río Piedad. También con avance lento Sevilla, desde Reforma hasta la Avenida Chapultepec.
6: Ligera carga.
4: Nos encontramos circulación un poco lenta en Rodolfo Gaona, entre Ingenieros Militares y la Avenida Lomas de Sotelo.
6: Buen avance.
4: Aprovechen que ya está libre Periférico, de San Antonio hasta Rómulo O'Farrill.
6: Clima.
4: En la temperatura se registran 24 grados.
7: Gracias, Montserrat.
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6: Son las 2
8: con 24 minutos.
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2: Muy feliz viernes. Es un gusto para mí acompañarte en tu camino con más información.
1: Aviso.
2: Continúan cortes a la circulación en zonas aledañas al Zócalo por asistentes al evento FanFest durante todo el día. Como alternativas, te sugiero el Eje 1 Norte, el Eje 1 Oriente, Fray Servando Teresa de Mier y el Eje Central.
1: A vuelta de rueda.
2: Complicadísimo el avance de viaducto Miguel Alemán entre Periférico e Isabela Católica.
1: Lento.
2: La circulación ya es lenta sobre Periférico, de Telecomunicaciones hasta el Eje 5 Sur.
1: Ligera carga.
2: Vamos a avanzar, pero poco a poco, en Rodolfo Gaona, desde Ingenieros Militares hasta la avenida Lomas de Sotelo.
1: Buen avance.
2: Sin complicaciones, primero de mayo. Aprovecha de Periférico hasta Gustavo Vaz.
1: Clima.
2: 24 grados.
1: Gracias, Montserrat.
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1: Son las 2.
3: Con 42 minutos.
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2: Qué gusto acompañarte. Deseo que tengas el mejor de los caminos este viernes.
1: A vuelta de rueda.
2: Tenemos intensa carga vehicular en la calzada Ermita Iztapalapa, de Santa Cruz Mellehualco hasta Anillo Periférico. En ese tramo tu tiempo de recorrido será de aproximadamente 15 minutos.
1: Lento.
2: El avance de la Avenida Jardín, de Circuito Interior hasta el Eje 3 Norte Cuitláhuac. Además, se complica Circuito Interior, de la Avenida Jardín hasta Ejército Nacional.
1: Ligera carga.
2: Vamos a avanzar un poco lento en la Avenida del Imán, de la Avenida Estadio Azteca hasta Insurgentes.
1: Buen avance.
2: Aprovecha que está libre la Avenida 608, de Río Consulado a la Avenida 412.
1: Clima.
2: En este momento la temperatura marca 24 grados. Y para hoy esperamos una mínima de 14 grados.
1: Gracias, Montserrat.
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0: Son las 3.
1: Con 3 minutos.
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Hola, hola, ¿cómo estamos? Buenas tardes, gracias por estar conmigo en Radio Felicidad 1180M, los mejores momentos. Soy Manuel Orozco y tengo la fortuna de acompañarte de 3 a 7 a través del 1180 de AM, los mejores momentos a través de iHeartRadio. También estamos juntos, bienvenidos, muchas gracias por estar con nosotros en este viernes, que te quiero viernes, aquí en Radio Felicidad. Listos para ir con la buena música. Gracias a mis compañeras de tráfico y clima que tienen para usted toda la información vial cada 20 minutos. Andrés Cruces conmigo en la consola digital. Y bueno, pues estamos hasta las 7 con, pues sí, evidentemente, la buena música. Además también las reflexiones, los poemas y las canciones. Hablando de las canciones, vienen las 3 de las 3 de Radio Felicidad. Así iniciamos viernes de Portarse Mal. ¡Mucho ánimo!

Hola, hola, ¿cómo estamos? Qué gusto y qué placer estar contigo siempre a través de Radio Felicidad 1180M, los mejores momentos. 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Porque mi querido Gustavo Albi te va a presentar esta entrevista especial que tuvo con la Sonora Santanera y María Fernanda. Ojalá que nos acompañes próximo miércoles a través de iHeartRadio o en el 1180 de AM, los mejores momentos. Nos encanta consentirte y apapacharte siempre con tus artistas favoritos. No te puedes perder mucho de la Sonora Santanera y María Fernanda. Buenas tardes, ¡ánimo!

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3: Es momento de actualizarnos con todo lo que pasa en las calles. Que tengas un excelente viernes.
2: Aviso.
3: Recuerda que debido a carreras de caballos, a las 4 de la tarde en el Hipódromo de las Américas, vas a encontrar afectación vial en la Avenida Industria Militar, Lomas de Sotelo, Alcaldía Miguel Hidalgo. Como alternativa, te sugiero Periférico.
2: A vuelta de rueda.
3: Está complicadísima la carretera México-Toluca, de Paseo de los Tamarindos a prolongación Paseo de la Reforma.
2: Lento.
3: El avance de Avenida Revolución, entre Viaducto y Metro Mixcuac. Se complica también la avenida Xola, de Coyoacán hasta el eje 2 Poniente Gabriel Mancera.
2: Ligera carga.
3: En la avenida México Tenochtitlan, entre el eje 1 Poniente Guerrero e Insurgentes. Se debe a los semáforos en la zona.
2: Buen avance.
3: Aprovecha que ya está libre México Coyoacán, entre la avenida Popocatépetl y Río Churubusco.
2: Clima.
3: En la temperatura se registran 24 grados.
0: Gracias, Montserrat.
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4: Son las 3
5: con 23 minutos.
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5: Hola, ¿cómo te va? Buen viernes. No lloro sola. No camino sola. No enfrento gigantes sola. Alguien está conmigo. Vamos con la música. Un abrazo.

¿Cómo te va? Buenas tardes, te escucha Radio Felicidad, 1180M, los mejores momentos. Hay quien dice que hay que inspirar con el ejemplo. Y es que muchas veces criticamos a los demás, a nuestra sociedad, a nuestros vecinos, a nuestros hijos, a nuestro gobierno, criticamos a todo mundo. Pero ¿cuándo inspiramos? Eres ejemplo cuando guías a los demás con tus acciones, cuando la gente reconoce congruencia entre lo que dices y lo que haces. Y tus actos demuestran a las personas que sí se puede mejorar. Así que se vale aspirar a que uno pueda influir en los demás y que nuestros actos hablen más que las palabras, que las críticas, que la descalificación sobre otras personas. Enfoquémonos en nosotros, en mejorar nosotros, para inspirar a los otros. ¿Le gusta el reto? ¿Lo intentamos? Vamos con la música en Radio Felicidad. ¡Buen viernes!

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2: Hola, ¿qué tal? Es un gusto para mí acompañarte en tu camino con todo lo que tienes que saber del tráfico y el clima.
1: Aviso.
2: Te comento que manifestantes se retiran de la autopista México-Puebla a la altura de la Plaza de Cobro San Marcos.
1: A vuelta de rueda.
2: Así nos encontramos periférico, entre Paseo de la Reforma y Calle 4.
1: Lento.
2: El avance de San Fernando, de la calzada de Tlalpan hasta Viaducto Tlalpan.
1: Ligera carga.
2: El avance será poco a poco en Cumbres de Maltrata, de la calzada de Tlalpan hasta Luz Aviñón.
1: Buen avance.
2: Aprovecha que ya está libre la avenida 503, entre el eje 4 Norte y Circuito Interior.
1: Clima.
2: En la temperatura ya se registran 24 grados.
1: Gracias, Montserrat.
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1: Son las 3.
4: Con 41 minutos.
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6: ¿Cómo estamos? Buena tarde, qué gusto y qué placer estar contigo. Un buen amigo es el que te ofrece un paraguas durante una tormenta, una manta caliente durante un día de invierno y un corazón durante toda la vida. Ojalá que tengas muchos amigos así. Vamos con la música.

Carmen Orozco, juntos todos los días de 2 a 3, y de 3 a 4, y de 5 a 6, y de 6 a 7. Cada hora de tu tarde, presentes contigo. Gracias también por acompañarme en iHeartRadio. 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Bueno, pues vámonos con más música a través del 1180 de AM. Los mejores momentos. Sigamos juntos. Es viernes y eso siempre nos pone de buenas.

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3: Un abrazo para ti que nos sintonizas. Es un placer para mí acompañarte con toda la información vial.
2: Aviso.
3: Debido a la caída de un árbol, servicios de emergencia laboran en Manuel Paino, antes de Isabel la Católica, Colonia Obrera, Alcaldía Cuauhtémoc. Que no te tome por sorpresa.
2: A vuelta de rueda.
3: Complicadísimo el avance de periférico, entre el eje 6 Sur y Río Nilo.
2: Lento.
3: La circulación se complica en Francisco del Paz y Troncoso, entre la avenida Canal de Apatlaco y el eje 4 Sur Plutarco Elías Calles.
2: Ligera carga.
3: Avanzamos un poco lento en la calzada Ignacio Zaragoza, de Boulevard Puerto Aéreo hasta Eduardo Molina.
2: Buen avance.
3: Aprovecha que ya está libre Rómulo O'Farrill, de la calzada de las Águilas hasta Periférico.
2: Clima.
3: En la temperatura tenemos 24 grados.
2: Gracias, Montserrat.
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0: Son las 4
1: con 2 minutos.
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2: ¿Cómo te va? Buenas tardes. Gracias por estar con nosotros siempre en Radio Felicidad. 11:80 AM, los mejores momentos, 5 minutos para que sean... ¿Qué estoy diciendo, mi querido Andrés? Bueno, muchas gracias por estar con nosotros siempre aquí en Radio Felicidad. Son ya las 4, prácticamente, con 5 minutos, aquí en el 11:80 de AM, los mejores momentos. Un placer poder estar contigo siempre disfrutando de la buena música de Radio Felicidad en este viernes. Que te quiero viernes, école. Por cierto, viernes de ritmos de lujo, mi querido Andrés. Todos los viernes a las 11 de la mañana, no te pierdas ritmos de lujo de felicidad aquí en el 11:80 de AM, los mejores momentos. La playera del día de hoy, ¿cuál es, mi querido Andrés?
3: España, amigo.
2: España, ándale. Que estábamos viendo de esto de las playeras, camisetas más vendidas. ¿Cuál cree usted que sea la más vendida? Podría ser, no lo sé. Regresamos con esa información, por cierto, aquí en Radio Felicidad. 11:80 AM, los mejores momentos. Sigamos con más música y no sin antes decirte el pronóstico del clima, si no nos reclaman, mi querido Andrés, ¿eh? ¿Cómo está la temperatura para el día de hoy? 24 grados en este momento, es la máxima, mínima de 13, probabilidad de precipitación del 20%. Para el fin de semana, ojo, se espera fuerte lluvia, tanto sábado y domingo la probabilidad es del 75%, con máximas de 22 y mínimas de 13, para que estemos prevenidos. Vamos con Emanuel, Daniela Romo y Eros Ramazzotti, la cosa más bella. Un abrazo para ti, buenas tardes.

0: ¿Cómo te va? Buenas tardes. Son ya las 4 con 17 minutos en Radio Felicidad. 1180 AM, los mejores momentos. Tengo la enorme fortuna de acompañarte y poder estar contigo todos los días. Es viernes y estamos contentos de poder estar siempre a tu lado, disfrutando y escuchando la buena música de Radio Felicidad y esperando que, pues, en este torneo México tenga su siguiente rival, ¿verdad? Que ya hay porcentajes y demás. Sin embargo, pues aún no está tan seguro. Lo que sí ya ganó México, además, evidentemente, de estos tres partidos, ¿no? Sí. Del torneo, pues también ya ha ganado el corazón de muchos extranjeros que han visitado nuestro país, ¿no? Se ven maravillados con la forma en que festejamos, la forma en que estamos viviendo, pues, esta época, y además también al mismo tiempo de lo que es el país, ¿no? Ellos traen una imagen quizás distinta y cuando llevan, se van con una imagen increíble, y eso también ha ganado nuestro país, ¿eh? Una imagen a nivel internacional que la merecía, siendo honestos, ¿no? Y ¿saben qué es lo más importante? Que hacen ver que nosotros lo dejamos de ver, lo maravilloso que somos como país. Sí, todo, con la crítica que usted quiera, ¿no? Y con la base que usted quiera. No quiere decir que los problemas desaparezcan, por supuesto que no, pero dejamos de ver lo bueno. Este es el punto. Y el extranjero nos viene a recalcar todo lo positivo que hay en nuestro país, y partamos de ahí, no de lo malo, sino de lo bueno, y juntos aprender y a crecer. Ojalá que nos deje esto, pues, esta lección, ¿no? Esta fiebre futbolera de este 2026. Oiga, y pues también decíamos y hablábamos cuáles son las playeras más vendidas del mundo respecto a la fiebre futbolera. Y bueno, pues decía mi querido Andrés, lanza al aire. A ver, la tercera playera más vendida es la de España. 2.5 millones de playeras. Esto hablando de las oficiales, ¿verdad? En segundo lugar, ¿quién, Andrés?
1: En segundo lugar,
0: ¿tú qué eres, futbolera? Futbolero, perdóname.
1: Francia.
0: No. Argentina, el campeón. Y es que además la marca sacó una edición especial con el 10 de Lionel Messi. Entonces, 2.7 millones.
1: Nada más.
0: El jersey más vendido hasta el momento es el de México. Tenía razón. 3.5 millones de playeras oficiales, ¿eh? Oficiales. Ahora que las que no son, pero bueno, es la hasta el momento la playera más vendida.
1: Es que aparte es de las más bonitas, ¿no? También.
0: También. Y además tiene tres diferentes versiones que han sido un éxito, ¿no?
1: De las pocas selecciones
0: que hicieron tres, exacto. Y curiosamente, pues, por ejemplo, esta marca que coinciden que tiene las más vendidas, pues compitió contra Portugal, que también sacó la versión de Ronaldo con su número, y aún así no le llegan estos números a estas selecciones y, por supuesto, a la anfitriona, que es nuestro país. Pues cosas que pasan. Vámonos con hablando de copas, noche de copas con María Conchita Alonso. Un abrazo, felicidades a todos.

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2: Que tengas una tarde muy bonita. Es un gusto para mí acompañarte con todo lo que tienes que saber del tráfico y el clima.
1: Aviso.
2: Hallarás un corte a la circulación en la Avenida Juárez, a partir de Paseo de la Reforma. Tu alternativa es Artículo 123.
1: A vuelta de rueda.
2: Complicadísima la carretera México-Toluca, entre Paseo de los Tamarindos y prolongación Paseo de la Reforma.
1: Lento.
2: Carlos Lazo, de la autopista México-Toluca a la Avenida Tamaulipas.
1: Ligera carga.
2: La encuentras en Cumbres de Maltrata, desde la calzada de Tlalpan hasta Luz Aviñón. Además, con un poco de tráfico Lorenzo Boturini, de Lázaro Pavia a Xocongo.
1: Buen avance.
2: Aprovecha que está libre Supervía Poniente, de la autopista Urbana Sur a la calzada de Las Águilas.
1: Clima.
2: En la temperatura aún tenemos 24 grados.
0: Gracias, Montserrat.
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1: Son las 4
4: con 25 minutos.
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6: Muy buenas tardes. Sí, Juan Gabriel en Radio Felicidad 1180 AM. Los mejores momentos. Es viernes y su Noa Noa.

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2: Buena tarde, ¿cómo te va? Llegamos al momento del poema aquí en Radio Felicidad 1180 AM, los mejores momentos. Gracias por estar con nosotros siempre en Radio Felicidad y a través de iHeartRadio, disfrutando de estas canciones que no paran a través del 1180 de AM, los mejores momentos. Hoy quiero compartir contigo esto que se titula Con amor y sonrisas. No sé cuánto te tardé en verte y tampoco no sé cuándo te empecé a querer. Pudo haber sido cuando nuestro saludo se convirtió en horas de charla, risas, o tal vez cuando aquel día, por más que trataba, mis ojos no podían dejar de mirarte y disfrutar de tu compañía. Pudo ser cuando luego de estar unas horas junto a ti, sentí que no podía separarme de ti.

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3: Que tengas una tarde muy bonita. Es un gusto para mí acompañarte con todo lo que tienes que saber del tráfico y el clima.
2: Aviso.
3: Hallarás un corte a la circulación en la Avenida Juárez, a partir de Paseo de la Reforma. Tu alternativa es artículo 123.
2: A vuelta de rueda.
3: Complicadísima la carretera México-Toluca, entre Paseo de los Tamarindos y prolongación Paseo de la Reforma.
2: Lento.
3: Carlos Lazo, de la autopista México-Toluca a la Avenida Tamaulipas.
2: Ligera carga.
3: La encuentras en Cumbres de Maltrata, desde la calzada de Tlalpan hasta Luz Aviñón. Además, con un poco de tráfico Lorenzo Boturini, de Lázaro Pavia a Xocongo.
2: Buen avance.
3: Aprovecha que está libre Supervía Poniente, de la autopista Urbana Sur a la calzada de las Águilas.
2: Clima.
3: En la temperatura aún tenemos 24 grados.
1: Gracias, Montserrat.
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2: Son las 4.
4: Con 40 minutos.
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1: Más música para ti. Aquí viene Ana Gabriel que nos canta Luna en Radio Felicidad. Estamos juntos. Buenas tardes.

Muchas gracias por estar conmigo en Radio Felicidad 1180M, los mejores momentos. Soy Manuel Orozco, un placer saludarte en este viernes. 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Vámonos con la música. Joan Sebastián nos canta Y las mariposas. 5:30, regreso con el poema. Un abrazo y buen viernes.

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2: Llegó el momento de actualizarnos con más información vial. Que tengas una tarde muy bonita.
1: Aviso.
2: Considera que manifestantes avanzan en Paseo de la Reforma, después de la Avenida Insurgentes con destino al hemiciclo a Juárez. Como alternativas están la Avenida Chapultepec y Circuito Interior.
1: A vuelta de rueda.
2: El avance es muy lento en la carretera México-Toluca, entre Paseo de los Tamarindos y prolongación Paseo de la Reforma.
1: Lento.
2: Se complica la calzada Legaria, entre Puentes de Tacuba y Río San Joaquín.
1: Ligera carga.
2: Avanzamos poco a poco sobre Cumbres de Maltrata, de la calzada de Tlalpan hasta Luz Aviñón.
1: Buen avance.
2: Aprovecha que ya está libre Campos Elíseos, de Arquímedes a la calzada Mariano Escobedo.
1: Clima.
2: En este momento la temperatura marca 24 grados.
1: Gracias, Montserrat.
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1: Son las 5
2: con 3 minutos. 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
2: Buenas tardes, ¿cómo te va? Espero que muy bien. Gracias por estar con nosotros en Radio Felicidad 1180M, los mejores momentos. Gracias por acompañarme siempre disfrutando de buena música y de momentos únicos para ti a través de el 1180 de AM. Un placer poder estar contigo siempre y bueno, pues listos para iniciar una hora más de música, de estas canciones que emocionan y entusiasman siempre. Andrés Cruz es conmigo en la consola digital. ¡Hola, Andrés!
3: Buenas tardes.
2: Mis compañeras de tráfico y clima tienen para usted toda la información vial cada 20 minutos. Nos dicen por dónde sí y por dónde no en esta, pues, caótica, enorme, maravillosa, grande, en algunas zonas mojada, Ciudad de México. Pero aún así, haya sido como haya sido, lo logramos, ¿no? Hemos pasado. Las buenas, las malas, las peores, y esta ciudad sigue siendo increíble. Bueno, pues vámonos con Luis Miguel, Dulce y Camilo Sesto. ¿Quieres ser mi amante?

Buenas tardes, Luis Miguel, por favor, señora, en Radio Felicidad, 1180M, los mejores momentos, te mando un fuerte abrazo, te agradezco mucho que siempre estemos juntos a través de Radio Felicidad, disfrutando y escuchando la buena música donde quiera que estés. El teléfono a tu disposición, 5540-4024 o 5540-4252, Facebook, Twitter o Instagram, me encuentras como Manuel Orozco en Felicidad. Un placer y un privilegio poder estar siempre a tu lado, disfrutando y escuchando estas canciones que no paran para ti en Radio Felicidad. Y bueno, pues también lo que no para son las sorpresas y regalos. 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Vámonos con la música. Mecano, Mujer contra Mujer, abrazo para ti.

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1: Son las 5
2: con 23 minutos.
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5: Más música para ti aquí en Radio Felicidad 1180 AM, los mejores momentos. Te mando un abrazo y te agradezco mucho que siempre estemos juntos en Radio Felicidad. Alejandro Fernández, abrázame.

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1: Buenas tardes, ¿cómo te va? Qué gusto y qué placer estar contigo siempre en Radio Felicidad, 1180 AM, los mejores momentos. Disfrutando de buena música, estamos contigo siempre a través de Radio Felicidad y en el 1180 de AM, los mejores momentos. Abrazo para ti y siempre estamos juntos desde las 3 y hasta las 7 aquí en Radio Felicidad. Mi querido Andrés Cruces sigue también con nosotros aquí pendiente con la lluvia y toda la cosa, pero hemos llegado a esto que es Reflexionando en Radio Felicidad 1180 AM.

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2: Era ser lo que éramos antes, sino de decidir en quién queremos convertirnos. La verdadera pregunta no es por qué nos pasa esto, sino cómo elegimos atravesarlo. La vida nos envía señales todo el tiempo, y aunque el camino no siempre sea fácil, siempre podemos dar un paso más con amor y esperanza. Esto es Reflexionando, y yo voy con más música en este viernes. Enrique Guzmán, adiós mundo cruel. Buenas tardes.

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1: Que tengas el mejor de los caminos. Es un gusto para mí acompañarte con toda la información vial.
0: Aviso.
1: No olviden que hoy hay lucha libre a las 8:30 p.m., por lo que tendremos afectación vial en inmediaciones de la Arena México. Como alternativas están Paseo de la Reforma y el Eje Central.
0: A vuelta de rueda.
1: Vamos a encontrar mucho tráfico sobre el Eje 6 Sur, del distribuidor vial San Antonio hasta División del Norte. Se complica mucho también Paseo de las Palmas, entre Cofre de Perote y Periférico.
0: Lento.
1: El avance de la avenida Instituto Politécnico Nacional, de José Urbano Fonseca hasta Montevideo.
0: Ligera carga.
1: Sobre General Emiliano Zapata, de Plutarco a División del Norte.
0: Buen avance.
1: Aprovechen que ya está libre Campos Elíseos, de Arquímedes a la calzada Mariano Escobedo.
0: Clima.
1: En la temperatura se registran 23 grados.
0: Gracias, Montserrat.
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3: Son las 5.
4: Con 40 minutos.
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1: Buenas tardes, más música, el príncipe nos canta Amar y Querer. Sigamos juntos en Radio Felicidad. Buenas tardes.
2: Casi todos

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0: ¿Cómo te va? Buenas tardes, gracias por estar conmigo en Radio Felicidad 1180M, los mejores momentos. Un placer poderte acompañar todas las tardes, prácticamente en 10 minutos serán exactamente ya las 6 de la tarde, 10 minutos para que sean las 6 y estamos contentos de poder estar contigo siempre en Radio Felicidad y a través de iHeartRadio. Gracias por estar con nosotros donde quiera que estés, disfrutando, escuchando buena música y por supuesto grandes momentos que no fallan a través de Radio Felicidad. Bueno, pues tenemos una hora más de música, si me lo permite, 6:30, tengo la fortuna de tener para ti el poema y bueno, pues más canciones. Joven Andrés Cruces, si todo sale bien, ya se va a descansar.
1: Aquí seguimos, amigo.
0: ¿Te vas a quedar o qué?
1: No.
0: Ya dije, aquí seguimos. No, gracias Andrés, descansa. Cuídate mucho y bueno, pues nosotros te acompañamos hasta las 7. Aquí viene Don Vicente Fernández y La Ley del Monte en Radio Felicidad. ¡Ánimo!

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3: Como siempre, para mí fue un placer acompañarte y deseo que tengas un excelente fin de semana.
2: Aviso.
3: Debido a lluvia en distintos puntos de la ciudad, se implementa marcha de seguridad en las líneas 5 y B del metro, por lo que el avance de los trenes es lento en estas zonas. Que no te tome por sorpresa.
2: A vuelta de rueda.
3: Tenemos avance muy complicado en Conscripto, entre Agua Caliente y Periférico.
2: Lento.
3: La circunstancia